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Hola, ¿qué tal? Saludos, buenos días, por fin es viernes. Viernes 2 de octubre de 2026. A esta hora de la mañana tenemos temperaturas entre 23 y 24 grados en la ciudad de Torrevieja, con una humedad en torno al 80%, y hay viento importante en algunas zonas de Torrevieja. Los indicadores de proyecto Mastral dicen que, por ejemplo, en la zona de los europeos de la Mata se están alcanzando ya 35 kilómetros hora. En la playa de los Locos, igualmente esa misma velocidad. Y en Rocío del Mar, el indicador de proyecto Mastral habla de 44 kilómetros hora. Con lo cual, hoy un poquito de precaución. 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Bueno, a ver, tengo para los mayores y también para los pequeños noticia, porque estamos en aviso naranja. ¿Esto qué significa? Pues que reunido el CECOPAL, el Ayuntamiento de Torrevieja ha tomado una serie de medidas que estarán vigentes desde las 10 de la mañana de hoy hasta las 8 de la tarde. Por ejemplo, se pide que en la medida de lo posible no realicemos desplazamientos innecesarios durante el episodio de lluvias. ¿Hay cole? Sí que hay cole. Se mantiene la actividad habitual en los centros escolares, aunque se recomienda adaptar el horario de entrada y salida en el caso de empeoramiento de las condiciones meteorológicas. En cuanto a las actividades al aire libre, se recomienda realizar estas actividades en espacios cerrados, tanto en los centros escolares como en las instalaciones deportivas. El servicio de transporte urbano permanecerá operativo. El mercadillo de los viernes sí que está instalado desde las 8 de la mañana, si bien se adoptarán medidas adicionales en caso de empeoramiento de la situación, incluso decretando su cierre si fuera oportuno. Y en cuanto a la previsión de lluvias, nos indican que efectivamente posibles tormentas con una precipitación que puede alcanzar los 40 litros metro cuadrado. Repito, este aviso naranja que ha emitido el Ayuntamiento de Torrevieja, ateniéndose a las previsiones de la AEMET, comenzará a las 10 de la mañana y se extiende hasta las 8 de la tarde, hora en la que previsiblemente ya el episodio habría finalizado. Repito que son medidas que se toman en el caso de que se confirmen los peores modelos meteorológicos. Ya sabemos que ahora la política es prevenir antes que curar, y atendiendo a las previsiones de EMET, pues los ayuntamientos, las comunidades autónomas toman esas medidas. A esta hora de la mañana no está lloviendo en Torrevieja. Tenemos cielos nublados, pero el sol apunta a salir. Estoy viendo la cámara pizza número 1 de la playa del Cura y efectivamente, veo que tenemos una estampa muy otoñal, ¿no? Con nubes y sol.
Por cierto, mira, acaba de pasar, como hoy quería también hablarles a papás y mamás de ello, acabo de ver pasar a un joven. Bueno, creo que era un joven, no te puedo asegurar si su edad exacta, pero acabo de ver pasar a una persona en patinete eléctrico por el paseo de la playa del Cura y sin casco. Bueno, pues insistir que desde ayer es obligatorio el uso del casco en los patinetes eléctricos, en los vehículos de movilidad personal, y que está totalmente prohibido que los menores de 15 años conduzcan uno de esos patinetes. Parece que el mensaje no está llegando. Parece que los grandes influencers de las redes sociales, que debieran ser los encargados de informar a esa generación en Instagram, en TikTok, etcétera, pues no lo están haciendo. Porque, repito, ayer tuvimos la ocasión de ver que infinidad de usuarios de esos patinetes, también a las puertas de los institutos, circulaban sin casco y en algunos casos menores de 15 años. Por eso nosotros vamos a insistir, por lo menos para apelar a la responsabilidad de los padres y madres que nos puedan estar escuchando a esta hora de la mañana, que por lo menos los oyentes de Onda Azul tengáis la información, porque, repito, por lo que se ve, esa información no está llegando por esos canales que se presupone que son ahora los líderes. Cuando lleguen las multas, verás. Sí, efectivamente, así es. Luego vendrán las madres mías y entonces tendremos un problema. Bueno, nos vamos al cole. A ver, hoy es 2 de octubre. Hoy es 2 de octubre. Pero bueno, pero me acabo de acordar. A ver, estoy buscando a un niño que cumple 7 años. A ver si lo veo. Creo que va al cole con... Creo que va al cole con su mamá y con su abuelo. Pero ahora mismo no lo veo. ¿Dónde estás? Sé que su cole es el colegio de la Purísima, de las Hermanas Carmelitas, pero no lo veo. Ahora te he localizado. ¡Ay, ahora te estoy viendo! Efectivamente. Con tu mamá y con tu abuelo. Ahora sí. Bueno, pues ahora que lo he localizado, ya puedo decir que hoy tenemos cumple, porque nuestro amigo Mauro cumple 7 años.

Pues muchas felicidades, Mauro, fíjate, 7 añitos ya, ¿eh? ¿Cómo pasa el tiempo? Pues nada, dale, ahora cuando lleguéis al cole, le das un beso enorme a tu mamá y también a tu abuelo, porque ellos han sido los que me han dicho que a ti te gusta la canción del Mundial. ¡Felicidades, Mauro! ¡Pasa un día maravilloso!

Bueno, pues la canción del Mundial para Mauro, que es hoy su cumpleaños. Nos vamos al cole.

0: Bueno, y mis amigos del transporte escolar, que también hoy viernes nos saludan y nos dejan un mensajito para todos los oyentes de Onda Azul Torrevieja, a ver qué dicen.
1: Buenos días, Ñaki. ¿Nos podrías poner Abra Mateo y Ana Mena, porfa?
2: Gracias.
0: Ay, el gracias. Perdón. Que me hace mucha gracia. El gracias, claro que sí. Que no falte siempre dar las gracias, no a mí, a todo el mundo. Y lo que más me encanta es cuando me dicen... A ver cómo lo dicen. Es que, claro, lo de Iñaki les cuesta. A ver.
1: Buenos días, Iñaki.
0: Iñaki, ahí está. Por supuesto, que os quiero un montón. Venga, vamos a escuchar a Abraham Mateo y a Ana Mena.

0: ¡Ay, mira qué detalle, mira qué detalle! Hemos felicitado hoy a Mauro, aquí en la radio, y Mauro ha querido agradecernos este detalle a todos, a los que lo hemos hecho y a los que lo habéis escuchado. Mira, escucha.
1: Muchísimas gracias, señor, me ha hecho mucha ilusión. Adiós.
0: Hasta luego, que tengas buen día. Venga, vamos al cole.

Que no bajéis todos a la vez del autobús, que hagáis caso a las monitoras, uno detrás de otro. Tranquilidad, que el cole no se va a mover. ¿Eh? Es que estoy imaginando esos autocares escolares que están a puntito de llegar a destino y todos los niños ahí a ver quién baja antes. No. Despacito. Hacer caso es importantísimo al conductor o conductora del autobús, a los monitores y monitoras. Venga, que nosotros, los niños y niñas de Nos Vamos al Cole, somos personas ordenadas, educadas y encima damos las gracias a esos conductores y monitoras que nos han llevado al cole, ¿a que sí? Claro. Una buena costumbre, claro. Decir, gracias Juan Carlos, que pases un buen día. ¿A que sí? Claro, sí, yo sé lo que pasa en los autocares escolares. Bueno, pues... importante, very important, para aquellos papás que nos estén escuchando y que crean que sus hijos o hijas tienen madera de cantantes o simplemente que les haga ilusión cantar, quiero recordar que este fin de semana tenemos las audiciones o las pruebas de acceso de la Escuela Coral Municipal. Recordar que hoy viernes de 5 a 7 en el Palacio de la Música tendremos esas pruebas de ingreso a la Escuela Coral Municipal de Torrevieja y también mañana sábado de 10 a 12. O sea, si queréis, a partir de los 4 años, todo el que quiera pues se puede acercar al Palacio de la Música esta tarde o mañana por la mañana para hacer esa prueba de ingreso de la Escuela Coral Municipal de Torrevieja y ya empezar dentro de poco a cantar en el minueto, en el rondó y en otros coros. Y a las 12 la reunión informativa, efectivamente, de todos los integrantes que ya lo son de la Escuela Coral Municipal. La reunión mañana a las 12 del mediodía en el Palacio de la Música. Mira, ¿sabes quién fue alumna, no?, de la Escuela Coral Municipal. Pues la mismísima Nati Peluso, que ahora es una estrella internacional y que también fue alumna de la Escuela Coral Municipal. Sí, sí, sí, sí. Nati Peluso. Bueno, y tengo una noticia especial hoy para todos los amantes de La Perla.

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0: 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Estamos a punto de llegar a las 9 de la mañana. Nada, pues una canción y arrancamos. Déjame que te cuente.

0: Pues sí, nos vamos al cole, ya están, bueno, esto es por si alguno va un poquito tarde hoy, venga, que llegáis. Pero ahora aquí en Onda Azul Torrevieja, déjame que te cuente todo lo que está pasando en Torrevieja y en este país llamado España.
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0: Muy buenos días, familia. Por fin es viernes. Y vaya viernes que nos viene por delante aquí en la sintonía de Onda Azul Torrevieja. Bien, vamos por partes. Lo primero que tenemos que, de lo que tenemos y debemos informar, es de que a partir de las 10 de la mañana se activa la alerta naranja. Reunido el CECOPAL, el Ayuntamiento de Torrevieja ha decidido pues adoptar una serie de medidas preventivas que hay que tener en cuenta, evidentemente. Ayer el Departamento de Comunicación del Ayuntamiento de Torrevieja daba a conocer estas medidas que, recordemos, incluyen por ejemplo, que quedan bueno, la actividad más o menos se mantiene igual siempre y cuando el tiempo no empeore. Esa es la, ese sería el titular, ¿vale? A diferencia de otras alertas en las que sí que se suspendían algunas actividades, hoy, de momento, simplemente son medidas preventivas. Por supuesto que se mantiene la actividad habitual en los centros escolares, aunque se recomienda adaptar el horario de entrada y salida, recogida de alumnos y transporte escolar en caso de empeoramiento de las condiciones meteorológicas. También está activo el transporte urbano, con normalidad, a excepción de que tengamos una lluvia torrencial que impida la circulación de ese transporte. En cuanto a las actividades al aire libre, no se prohíbe, pero se recomienda realizarlas en espacios cerrados. Y en caso de fuertes tormentas, pues suspender la actividad. El mercadillo se mantiene. Está abierto desde las 8 de la mañana, también con posibilidad de que, en caso excepcional, se puedan tomar medidas adicionales e incluso de que decretar su cierre. La previsión habla de posibles tormentas con una precipitación de hasta 40 litros metro cuadrado en una hora. Y lo que es más importante, este aviso estará vigente desde las 10 de la mañana de hoy hasta las 8 de la tarde, que parece que es la hora en la que ya saldríamos de esa situación. Por lo tanto, muy pendientes del tiempo, de la lluvia, aquí en Torrevieja, en este famoso fin de semana, en el que ya sabéis que hay infinidad de eventos, como luego contaremos cuando nos llegue la agenda definitiva del fin de semana, la agenda Objetivo Torrevieja, que estará elaborando nuestro amigo Fernando Guardiola y que en unos minutos nos hará llegar. Pero hoy, evidentemente, toda España tiene su vista puesta en el Congreso de los Diputados, incluso la Canaria. Incluso mi compañera Inmaculada Sala, la Canaria, también va a estar muy pendiente de todo lo que ocurra en el Congreso de los Diputados y fuera del Congreso, porque ella va a ser la encargada hoy, Inmaculada Sala, va a ser la encargada de hacernos conocedores de todo lo que vaya ocurriendo, repito, en los exteriores del Congreso y en el interior del Congreso. Supongo que sabéis que ayer Junts per Catalunya, la formación que lidera telemáticamente Carles Puigdemont, anunció que pedía al gobierno retirar de la sesión de hoy los dos decretos. Los dos decretos. Eran aproximadamente las 10:30 de la noche cuando Junts daba a conocer que pedía al gobierno retirar los dos decretos. En definitiva, daba a conocer que no iba a apoyar hoy ninguno de ellos. Esto evidentemente ha provocado, pues, primero, indignación entre los acampados en la Puerta del Sol y en otras ciudades españolas. Y segundo, una tormenta política, porque el escenario en el que nos vamos a encontrar nadie lo sabe. El futuro a corto plazo es bastante difícil de averiguar. Bueno, ¿qué puede pasar hoy? Pues hoy puede pasar ya in extremis varias cosas. Por ejemplo, mira, Junts ha anunciado que presentará una nueva propuesta amplia y solvente del decreto de vivienda, pero siempre condicionado a que el gobierno retire los suyos. Quiero recordar que desde que ayer se publicara el segundo decreto de la vivienda, ambos están en vigor. Aquí puede haber una operación que creo que a estas horas ya la conoceríamos, y que es suspender, sacar del orden del día o suspender la sesión en la que se van a votar. ¿Qué ocurriría si nos ponemos en ese primero escenario que no parece que vaya a ocurrir, porque a estas horas yo creo que ya lo hubiéramos conocido? Si hoy, finalmente, por un motivo u otro, se pospone ese pleno del Congreso, o si se retiran los decretos tal y como pide Junts, los decretos, como ya están publicados en el BOE, estarían vigentes hasta una nueva votación, porque la ley contempla que una vez que un decreto se ha aprobado en Consejo de Ministros, hay un mes para validarlo, y durante ese tiempo están en vigor. ¿Qué significa esto? Pues, por ejemplo, que ayer conocíamos al menos un caso de una persona que tenía orden de desahucio y que evidentemente sus abogados, acogiéndose a que los decretos están en vigor, pues le dijeron a la comisión judicial que no hay desahucio que valga. Pero fíjate lo que son las cosas. Teniendo en cuenta que son las 9:15 de la mañana y que el segundo decreto también se ha publicado, si tú hoy firmaras un contrato de alquiler, ese contrato de alquiler estaría vinculado a lo que dicen los dos decretos, porque están en vigor al ser publicados por el BOE. Es decir, que si alguien está firmando a esta hora de la mañana un contrato de alquiler, pues que sepa que está en vigor el decreto que dice que en muchos casos el arrendatario, a la extinción del contrato, tendría que pagar 12 mensualidades al inquilino. Y como el segundo contrato también está en vigor, si se firmara a lo largo de la mañana, antes de la votación, pues estaríamos hablando de esa cláusula de renovación indefinida, ¿no? Bueno, supongo que si alguien tenía previsto firmar algún tipo de contrato de alquiler hoy, estará bien asesorado. Las dos partes, hablo de las dos partes, y que tendrán en cuenta esta cuestión, ¿vale? Que también puede pasar que en la España de la picaresca, pues yo qué sé, a alguien que no entiende nuestro idioma o que no sabe muy bien lo que está pasando o que no le han informado, pues firme un contrato con fecha 2 de octubre, 9:30 de la mañana y tengamos un problema. Eso ya evidentemente depende de la honradez de las personas, que hay que informar a ambas partes, ¿no? Por eso me comentaba ayer Luis Miguel Zumaquero que los abogados y abogadas están a vuestra entera disposición para cualquier duda que podáis tener, y de hecho el lunes va a estar aquí con nosotros Luis Miguel Zumaquero para tratar de aclararnos cuál es el panorama que actual. Y por qué es importante ya, hasta para firmar un contrato de alquiler, que tengáis asesoramiento legal. Repito que no creo que a esta hora de la mañana se vaya a dar ese escenario en el que se retiren los decretos o se suspenda el pleno. En esas dos posibilidades, los decretos, como están publicados en el BOE, seguirían en vigor hasta la próxima vez que se convoque la sesión plenaria. No tenemos constancia de ello, con lo cual parece que a las 11 de la mañana se iniciará esa sesión plenaria, a la que, por cierto, hemos sabido que no va a acudir, excepto para votar, el presidente del gobierno. Hay algunos medios que están informando que Pedro Sánchez no va a estar durante el debate y que solo se personará en el hemiciclo para la votación. Lo que ya sabemos, y esto sí que está contrastado, es que será la ministra de Vivienda y no el presidente del gobierno quien defienda los decretos. Y insisto que algunos medios aseguran que el presidente del gobierno, Pedro Sánchez, no va a estar en el hemiciclo durante el debate, sino que acudirá solamente a las votaciones. En la agenda oficial de Moncloa, hoy el presidente del gobierno no tiene ningún acto programado. Igual que ayer sí que mantuvo un encuentro con el CEO del Grupo Roche, o visitó un centro industrial, o estuvo visitando una constructora, o en la inauguración del foro La Toja, Vínculo Atlántico, junto con el rey de España, allí en La Toja, en Pontevedra. Hoy en la agenda del presidente del gobierno no hay nada programado. Y repito que algunos medios insisten que Pedro Sánchez no va a estar en el debate y que solo llegará para la votación. ¿Qué puede ocurrir? Que igual el presidente en ese tiempo pues esté negociando con Junts, no sé exactamente con quién, para ver si consigue su apoyo. Pues todo eso a lo largo de la mañana. Y además hay una noticia de última hora, y es que el PSOE y Sumar van a pedir que la votación de los decretos sea por llamamiento. ¿Esto qué significa? Esto significa que en lugar de la votación electrónica, sabéis que en el escaño de cada diputado y diputada hay un botoncito para que voten. Y luego se encienden las lucecitas que dicen votos a favor X, votos en contra X, abstenciones X, tal. Bueno, pues PSOE y Sumar han solicitado ya a la mesa del Congreso que la votación de los dos decretos de vivienda se realice por llamamiento individual a voz alzada de cada uno de los 350 diputados y diputadas. Esto lo hemos visto en algunas sesiones donde los temas que, por ejemplo, en los plenos de investidura. ¿Esto qué significa? Que si la mesa del Congreso aprueba esta cuestión, esta solicitud de PSOE y Sumar, tendremos una votación individualizada en la que cada diputado y diputada se levantará y a voz alzada manifestará su voto. Sí. No. Me abstengo. O no sé cuál será la fórmula de las abstenciones, aunque creo que abstenciones hoy en principio no vamos a tener. ¿Qué ocurriría si esto es así? Pues que me da a mí que la sesión va a ser muy larga. Porque yo tenía intención anoche, estuve hablando con Inma de que evidentemente hoy la noticia iba a estar en ese pleno del Congreso y que el programa no terminaría hasta que terminara la votación. Pero claro, visto el panorama, como se apruebe lo de a voz alzada y teniendo en cuenta el agrio debate que se espera en el Congreso y que empiezan a las 11, que lo habitual son las 9 de la mañana, pues nos pueden dar aquí las 6 de la tarde. Y tampoco es plan, porque yo, como dijo el propio presidente, son las 5, no he comido y a esa hora tengo que comer. Pero bueno, si hay que pedir una pizza o un bocata, se pedirá en el caso de que veamos que efectivamente entra dentro de un margen lógico esa votación. Repito que a esta hora de la mañana no parece que haya ningún movimiento sorpresa. No tiene intención el PSOE de retirar los decretos, porque si no, no hubieran solicitado evidentemente a la mesa la votación a voz alzada. Y repito, una vez que se produzca la votación, si los decretos decaen, automáticamente quedan sin valor las dos publicaciones que ha hecho el Boletín Oficial del Estado. Otro escenario significaría, que esos decretos estarían en vigor hasta una nueva votación. Pero hay que esperar, y aquí vamos a estar atentos a este tema, que hace que personas en diversos puntos de España hayan decidido acampar, especialmente en la Puerta del Sol, donde anoche los que vimos horizonte, que en un ratito sabremos cuántos fuimos, pudimos ver las bochornosas imágenes que nos dejan esos dibujos, esos cuadros y esas proyecciones absolutamente reprochables, dirigidas especialmente a la presidenta de la Comunidad de Madrid, a Isabel Díaz Ayuso, dibujos con la cabeza de Ayuso decapitada, insultos gravísimos, en una acampada que no está autorizada, pese a lo cual el delegado del gobierno ya ha dicho que no tiene intención alguna de desalojarla. Y lo que no sé, a esta hora de la mañana, lo que estará pasando a las puertas del Congreso, pero Inma Sala, que creo que está viendo en algún medio nacional esas imágenes, pues te lo va a contar enseguida, porque como digo, ella va a ser la encargada de hacernos partícipe también a lo largo de la mañana de lo que ocurra, en el exterior del Congreso. Inma Sala, buenos días, por fin, es viernes.
1: Muy buenos días.
0: Pero chica, qué canariona me has venido hoy.
1: Hombre, ante el tiempo que estaba un poco oscuro, digo, pues voy a clarear la camiseta.
0: Madre mía,
1: amarillo canario.
0: Un amarillo canario, pero canario, vamos, deslumbrante. Bueno, creo que estás viendo algún medio de ámbito nacional. ¿Hay movimientos ya?
1: No. Estaba viendo también la orden del día en el Congreso de los Diputados, ya está a las 11 de la mañana, nada. Y en los medios generalistas, pues nada, la acampada, los diferentes activistas que vemos normalmente en los platos de televisión, pues ahora están allí en la Puerta del Sol, pendientes del desplazamiento hasta el Congreso. Pero lo van a tener difícil porque ya está la policía tomando las medidas para evitar ese traslado hasta el Congreso.
0: Ayer se hablaba de una cantidad ingente de cuerpos y fuerzas de seguridad que se iban a desplegar para evitar lo que ocurrió en 2012, aquel sí. Rodea el Congreso. Uh-huh. Con lo cual, las sensaciones que tienes a tenor de lo que estás viendo en los medios nacionales es que no van a poder llegar a las puertas del Congreso.
1: En principio han dicho 500 y algún colaborador han dicho no, han duplicado, o sea, 1.000. Vale. 1.000 agentes van a rodear el Congreso ellos para evitar por las esquinas anteriores y demás. El perímetro en círculo, sus estrategias para evitar esos desplazamientos. Pero de momento en la acampada no se ha movido nadie.
0: No, la acampada evidentemente no se va a mover hasta que no concluya la sesión del Congreso hoy. Y además, yo creo que teniendo en cuenta que estamos a viernes y lo que ha ocurrido con el voto de Junts, que si no hay algún cambio... no hay un giro espectacular. Yo creo que la acampada en la Puerta del Sol va a continuar para mostrar la indignación, en este caso ya contra los que voten no. Porque claro, ahora ya supongo que las cabezas decapitadas, los dibujos con cabezas decapitadas de Isabel Díaz Ayuso y esas...
1: Luego dicen que hilamos fino, pero...
0: No, si es que yo lo que vi ayer, a mí ya... hilamos fino no, Inmaculada, lo que es. Y cuando yo, como muchos españoles, ahora en un rato sabremos el número, vimos ayer imágenes que no son inteligencia artificial, que son imágenes reales, de reporteros y periodistas tan válidos como cualquier otro periodista. Y vimos dibujos de Isabel Díaz Ayuso decapitada. Y bueno, con insultos gravísimos a la presidenta de la Comunidad de Madrid y al alcalde de Madrid. A mí que me digan quién permitió que en la Puerta del Sol se proyectara, que eso no se hace con un... con una linterna, ¿sabes?
1: No, hay un proyector conectado a una
0: En la Puerta del Sol, en la Puerta del Sol se proyectó una imagen en la que se insultaba gravemente tanto a la presidenta de la Comunidad de Madrid como al alcalde de Madrid, que te podrán caer mejor o peor.
1: Pero ¿qué culpa tienen en este asunto? ¿Qué es lo que digo yo? O sea, esta inquina hacia ellos dos, este odio que se está generando, ¿a santo de qué? O sea, ¿qué tiene que ver ellos con las medidas de la vivienda?
0: Por eso que cuando hay algunas personas, como tú decías, que... ¿Cómo sois? No, lo que vimos ayer lo vimos. Igual que yo he denunciado públicamente que no me gusta que al presidente del gobierno se le insulte con ese cántico que se puso de moda. No, ni a unos ni a otros. Pero evidentemente lo que vimos anoche... Lo que vimos anoche no es ciencia ficción, es un ataque. Y creo que ahora que se habla tanto de los delitos de odio, si una imagen de Isabel Díaz Ayuso decapitada y un mensaje Ayuso cuidado no es alentar el odio, explíquenme por favor, ¿qué es? Con lo cual, como bien dice Inma, cuando hay que hilar fino, se hila fino, pero es que en este caso es que es grueso. Esto es como la brochita de pintor.
1: Y luego, por otro lado, ¿dónde están las feministas cuando atacan a una mujer gratuitamente? ¿Es que Ayuso no es mujer?
0: Bueno, pues,
1: Ayuso no ostenta un cargo público,
0: quiero suponer,
1: en el que se le está... No lo sé, ha tenido que aumentar su seguridad personal.
0: Quiero suponer que la igualdad también es que se pueda atacar tanto a un hombre como a una mujer.
1: Sí, sí.
0: Podría ser un argumento.
1: Pero si hubiese sido de otro ámbito la cabeza visible de la mujer, hubieran estado ahí todas diciendo... la están atacando por ser mujer.
0: Bueno, no sabemos lo no sabemos lo que hubiera ocurrido en caso contrario, pero lo que sí que sabemos, repito, es lo que vimos ayer y que no era inteligencia artificial. Por cierto, a la petición de PSOE y Sumar, que pide que la votación de los decretos sea por llamamiento, se une Esquerra Republicana de Cataluña, el señor Rufián. ¿Por qué? Porque Esquerra va a intentar rentabilizar al máximo el no de Junts. Esquerra, yo me imagino que como allí en Cataluña están todos con las orejas tiesas por el crecimiento de un partido que se llama Alianza Catalana, se llama, que es un partido de extrema, por lo que dicen, de extrema derecha independentista, pues en Cataluña Junts, Esquerra están peleando y el propio PSOE o el PSC están ya peleando el último voto en caso de unas elecciones, hipotéticas elecciones generales, que ayer apuntaban y esta mañana que hay una posibilidad de que Pedro Sánchez, a raíz de lo que va a ocurrir hoy, convoque elecciones, porque podría recoger los frutos de ese nuevo 15M, vamos a llamarlo así, de ese enfado que hay en parte de los españoles y españolas una vez que nos aprueben los decretos y con el problema de la vivienda. Pero eso es un escenario que algunos han descartado, no sé. Yo no tengo ni idea de lo que va a pasar. Lo único que sé es que nosotros sí que estamos aquí, Inma.
1: Ah, eso es.
0: Y vamos a estar muy pendientes de todo lo que pase en Madrid y, por supuesto, de todo lo que pase en Torrevieja, porque llega el 3 de octubre. El famoso 3 de octubre, ¿eh?
1: Es mañana, pero hoy atentos a la meteorología.
0: Sí, ya lo acabamos de comentar, sí. Que estamos en aviso naranja, que de momento no, las medidas son preventivas, pero si nos llegara más información, pues la compartiríamos inmediatamente. Bueno, Más Madrid reclama al PSOE ejercer todas las palancas sobre Junts y hacer inasumible el coste de tumbar los decretos. Lo de las palancas me suena a mí al Barcelona, las palancas de Laporta. El presidente andaluz, Juanma Moreno, pide a Pedro Sánchez convocar elecciones tras el varapalo a los decretos de vivienda. Es una moción de confianza, ha señalado. Y repito que no va a ser el presidente del gobierno quien defienda los decretos, sino la ministra de Vivienda, Isabel Rodríguez, y en el caso de Sumar, Pablo Bustinduy. Claro, hilar fino es esto que vamos a decir, Inma. ¿Qué hubiera pasado si Junts ayer hubiera anunciado una abstención que era suficiente tras el sí de Coalición Canaria o un voto a favor? ¿Quién hubiera sido el protagonista de la foto?
1: Yo, eso es lo que yo pensaba ayer, digo que a día de hoy, afortunadamente, esté Junts para salvarnos de ciertas cosas, manda huevos.
0: Según tu opinión.
1: Según mi opinión, por supuestísimo.
0: Volvemos al precepto.
1: Que según, bajo la opinión de esta humilde persona ciudadana de Torrevieja, María Inmaculada Sala Aguades, que ojalá, menos mal, afortunadamente, tenemos a Junts, que nos salva de situaciones... desde luego, inexplicables para lo que es España.
0: Volvemos al precepto de ayer, según su opinión, según mi opinión, y lo más importante, que tú, oyente de Onda Azul, tengas tu propia opinión, porque habrá personas que evidentemente estarían totalmente de acuerdo con que, sobre todo, el primero de los decretos se aprobase, que finalmente no va a ser así.
1: Pero es que ponemos el foco en Junts porque son los últimos en decidir.
0: Sí,
1: tenemos ahí puesto el foco, pero ¿por qué no hablamos de todos? O sea, ¿todo el mundo ve bien la medida?
0: No, claro.
1: ¿Todos? Junts.
0: Bueno, hay que recordar...
1: Junts estará negociando sus cosas, como siempre,
0: que
1: para eso son los socios de gobierno, pero de ahí a echar toda la responsabilidad a Junts, pues tampoco lo veo.
0: Bueno, aquí la responsabilidad la tienen los que votan
1: el último que decía
0: a favor y los que votan en contra.
1: Claro.
0: Es que, vamos a ver, esto como todo, si es que esto es sentido común, si tú estás de acuerdo con algunas de las medidas o con las medidas que se iban a aprobar en principio con el primer decreto, pues pensarás que es una irresponsabilidad de Partido Popular, Vox y en este caso Junts, el votar en contra. Ahora, si tú eres de los que están posicionados en el bando de los que creen que estos decretos son absolutamente lesivos para millones de españoles que tienen una propiedad y que la tienen en alquiler o que la tenían pensado ponerla en alquiler, pues evidentemente vas a aplaudir a los que hacen decaer el decreto, que son Partido Popular, Vox y Junts, y vas a estar del lado de los que sí que lo van a apoyar. Depende en qué bando estés.
1: Claro,
0: porque tú, por ejemplo, estás convencida de que esos decretos que se iban a aprobar hoy no iban a servir para paliar el problema de la vivienda ni de los alquileres.
1: Claro, mi humilde opinión
0: es que no iban a servir.
1: Y no es ni siquiera una solución a corto plazo. Y si lo que intentamos que es una solución a largo plazo, que no nos pase como el 15M y el 26S, que dentro de 15 años estemos peor todavía. Si lo que se trata de solucionar y de ir a mejor.
0: Ayer dijiste una cosa muy importante.
1: Lo que hemos retrocedido.
0: Claro, hace unos años el 15M nació como respuesta a la imposibilidad que había de acceder a una vivienda en propiedad y de pagar las hipotecas. Muchos años después, las protestas son porque ni siquiera, en muchos casos, se pueden pagar los alquileres o acceder a una vivienda de alquiler. Efectivamente, eso es lapidario y eso hay que hacérselo mirar. Ayer comentábamos también en la tertulia, lo decía Antonio Culiáñez, que tiene que haber un cambio de mentalidad con respecto a lo que es un derecho constitucional, como es la vivienda. Pero yo creo que eso pasarán siglos hasta que se consiga. Aunque yo creo, fíjate, que teniendo en cuenta la historia de la humanidad, yo creo que incluso creo que eso no va a pasar nunca.
1: Sí, la mentalidad lo tenemos todos. Pues claro que todos queremos y tenemos el derecho a una vivienda digna. Pero lo que hay que cambiar es, como decía él ayer, las reglas del juego, ¿no? Las reglas del juego y de los jugadores.
0: Aquí
1: tenemos que jugar todos, vale solo una parte.
0: En el caso de Torrevieja me pongo en la piel de muchas personas que con mucho esfuerzo, en algunos casos, y oye, pues porque han tenido la suerte de heredar o similar, pues tienen dos viviendas, que es la del pueblo y la que tienen para, pues por ahí, por Villaculo, por los balcones o por cualquier otro lado, o en el pueblo donde habitaron sus padres o sus abuelos, que tienen una segunda residencia a la que acuden regularmente, pues cuando llega Semana Santa o cuando llega el verano o hay un puente, ¿no? Pues dices, oye, que llega el puente, venga, vámonos a la casica. Claro, al hilo de lo que comentábamos ayer en la tertulia, vamos a cambiar la mentalidad y vamos a decir, bueno, mira, yo voy a quedarme todo el año en mi casa habitual. Y como hay personas que están teniendo muchos problemas para acceder a una vivienda, la segunda residencia durante un año, dos o tres, los que haga falta, la voy a alquilar pues a una familia que sé que le hace falta y que prefiero que ellos estén bajo techo, en unas condiciones dignas, a tener yo esa mentalidad. Yo creo que es imposible cambiarla, es decir...
1: Pues claro que no.
0: Y más, y más cuando te están diciendo que con un decreto vas a tener muchos problemas a la hora de extinguir un contrato.
1: Yo no puedo hacer un favor a una amiga, a un pariente, a alguien que conozco. Ahí sí, pero así, dejar mi... O sea, dejar no, dar mi vivienda.
0: No, alquilar tu vivienda.
1: Alquilarla a sabiendas de que mañana se van a quedar sin trabajo, que hay niños, familias vulnerables, que hasta no sabes cuándo no van a poder salir de tu casa, en la que tú ni siquiera vas a poder disponer, y si quieres disponer vas a tener que pagar.
0: Ese es el...
1: Pues eso es el retroceso al que vamos y al que seguimos yendo.
0: Ese es el pensamiento de muchas personas que, como Inma,
1: claro,
0: pensamos que las medidas que se iban... Ojo, yo soy inquilino, que yo en este caso, vamos... A mí hasta me podría, evidentemente, beneficiar hasta el segundo decreto, ¿no?
1: Y claro,
0: que,
1: claro.
0: Y que hasta el fin de mis días pues pueda estar en un hogar que no es mi propiedad, pero que sí, yo soy inquilino y cualquier día pues me pueden decir, oye, mira, pues esta es la cuestión y ¿qué vamos a entrar? ¿En una batalla legal? Y me convierto yo en la próxima Mari Carmen. Pues creo que no va a ser el caso, porque espero que ambas partes tengamos sentido común y sensatez. Pero como digo, España está dividida, pero aquí la única manera de saber si España piensa una cosa u otra sería un... Mira, yo no te voy a decir elecciones, hombre. Un referéndum. Que sí. Los referéndum también es un...
1: Sí. ¿Eh? Totalmente de acuerdo. Sí,
0: los referéndums... Uh-huh. Están para temas importantes.
1: Sí.
0: Entonces, oye, no va a haber elecciones generales, no va a cambiar el gobierno, pero vamos a convocar un referéndum para el día X y vamos a saber lo que realmente piensa España. Por cierto, ayer, si viste Horizonte, hubo un tertuliano que entró y que dijo... que él cree que Pedro Sánchez convocará elecciones y que la fecha elegida sería...
1: ¡Ay, sí!
0: ¡El 6 de diciembre! Venga, por favor.
1: Que cae domingo, sí, señor.
0: No.
1: Ojalá.
0: ¿El 6 de diciembre? ¿Qué día es el 6 de diciembre?
1: Ah, bueno, las paellas.
0: Por eso te digo.
1: Para nosotros, yo lo pensé, digo, nosotros las
0: pues
1: paellas,
0: si sabe
1: pero...
0: contar, si sabe contar, con nosotros no cuente, que ese día no... No, yo ayer cuando lo escuché...
1: Madre mía, toda la gente joven.
0: Y aseguraba que...
1: Pues creo que habría que hacérselo llegar. Pues creo que le interesa a Sánchez,
0: ¿sí?,
1: esa votación ese día.
0: Bueno, pues algún diputado...
1: Que ahí hay mucha gente joven.
0: Algún diputado por la provincia de Alicante que le haga llegar al presidente del gobierno que el 6 de diciembre a nosotros no nos viene especialmente bien porque tenemos el concurso de paella. No, yo creo que esa fecha además...
1: Es muy rápido, que va.
0: Es, no, y aparte de eso, que es el día de la Constitución Española, no lo olvidemos. Entonces...
1: Oye, qué mejor día para ejercer el derecho al voto.
0: Bueno, pues...
1: Pero en fin.
0: ¿Qué escenario...? Oye, vamos a imaginar... ¿Con qué escenario se encontraría el Ayuntamiento de Torrevieja si de repente convocan las elecciones el 6 de diciembre? Porque evidentemente se necesitan todas las infraestructuras necesarias para dar cobertura a las mesas electorales. Hablo de seguridad, hablo de funcionarios, etcétera, etcétera. Que lo veo yo complicado que se pudiera celebrar paellas ese día, ¿eh?
1: Sí, hombre. Lo que afecta es a la policía, pues es cuestión de doblar turnos extras.
0: Y muchas personas que tendrían que estar en mesas electorales, funcionarios...
1: Pero los funcionarios no es obligatorio que estén en paellas.
0: Ya, pero tú me entiendes, no sé. Hombre, suspender no, pero sería un día...
1: Yo digo que ese voto de la gente joven que está en paellas le favorece a Sánchez.
0: Ya lo tengo. No, ya lo tengo. Si eso ocurre, el Ayuntamiento de Torrevieja tendría que poner cada media hora un autobús lanzadera que conectara el centro del pueblo, donde están la gran mayoría de las mesas electorales, con el recinto de paellas. Cada media hora un autobús.
1: Pero si a las 8 de la mañana están abiertos los colegios electorales.
0: Sí, pero hay gente que a las 8 de la mañana, pues no...
1: Antes de irse a paellas, vas, votas y te vas a paellas y ya está.
0: Dice, ya. Pues las paellas se pasan al 5 y el 6 todo el mundo
1: no, que el 5 está Malú.
0: A votar. Es que el 5 está Malú.
1: Está Malú, está la ofrenda, está el concierto de la Casanova, del coro Casanovas en el teatro.
0: No,
1: el día 5.
0: ¿El coro? Corrígete, que si no te van, que si no te van a canear. El día 5 es el concierto aniversario.
1: ¿El concierto
0: de
1: aniversario?
0: ¿De quién?
1: Del coro.
0: Repite.
1: Coro Francisco Casanovas, ¿no?
0: Vale, pero que es el concierto 40 aniversario.
1: Ah, vale, me pensaba que me había equivocado de coral.
0: No.
1: El coral de...
0: Vamos, que yo sepa, ¿no?
1: No, claro, no. Por eso me quedaba ahí así, me daba ya miedo hasta decirlo.
0: Claro, es que el 5...

0: Fíjate por dónde, ya sabemos que el día 7 es el tardeo. Pero bueno, que no te preocupes, si la programación de fiestas no tardará en ser presentada.
1: No, yo estaba pensando, digo, el día 5 no puede ser, porque está la ofrenda, el tardeo
0: no podía ser. A nosotros no nos viene bien ningún día en esas fechas.
1: ¿El qué?
0: Que se vote. Oye, el día 8 es fiesta nacional, ¿no? El Día de la Purísima.
1: En Cataluña, pues, no.
0: El día 8 no es festivo en Cataluña, ¿no? Porque... Bueno, no parece, en cualquier caso, no parece que vaya a haber un adelanto electoral, y todo esto que estamos haciendo pues son especulaciones y ejercicios de imaginación. Hoy el presidente del gobierno y el gobierno en general estará contento porque la última hora es que España ha batido un nuevo récord de empleo con 22,4 millones de afiliados tras sumar 92.300 nuevos afiliados a la Seguridad Social en el mes de septiembre. Aunque también apuntan las fuentes que están informando de ello, la mayoría por la regularización, es decir, personas que al parecer estaban trabajando, diríamos, sin estar inscritos a la Seguridad Social y que ahora ya trabajan legalmente, que esa es una noticia extraordinaria, sí. Porque ahora todos vamos a pagar religiosamente por lo que corresponde y a contribuir a... Claro, es que este dato, por ejemplo, al hilo de lo de la vivienda, este dato es interesantísimo. Es decir, crece el número de personas empleadas hasta 22,4 millones. 92.300 más en septiembre. Pues esas 92.300 personas que ahora en septiembre ya tienen, que ya cotizan, pues también tienen derecho ya a una vivienda.
1: Claro.
0: Y a acceder a una vivienda o a un alquiler de una vivienda, porque dirán, yo también soy ya contribuyente y por lo tanto la Constitución me ampara. Lo que tú has comentado siempre. El problema es que no hay viviendas y que no se articula un plan para construir o para acelerar tanto la vivienda pública como la vivienda privada, ojo. Porque aquí hay que recordar que hay personas que se dedican a hacer pan, hay personas que se dedican a hacer escrituras y hay personas que se dedican a la promoción inmobiliaria, uh-huh, a construir viviendas. Y los constructores, que en algunas ocasiones los hemos visto como una figura ahí, a batir. Ay, este que es constructor. No, pues un constructor se dedica a construir.
1: Pero eso es...
0: Porque es su trabajo.
1: Como se dice ahora, la mentalidad que se tiene.
0: Pero vamos a ver.
1: Porque un constructor es un empresario que da un montón de trabajo, pero un montón de trabajo que da ese empresario.
0: ¿Qué pasó cuando se rompió la burbuja inmobiliaria? España entró en una crisis de la que mejor no acordarse y millones de personas se quedaron sin empleo.
1: Claro, por eso. Y hubo quien, con esas mentalidades de, uy, los constructores, así con una rabia que se habla hacia ellos, pues ahí se dieron cuenta de quiénes eran los constructores, los que daban muchísimo trabajo a muchísimas ramas y a muchísimas profesiones. Entonces, este decreto, que es lo que yo digo, este decreto que se ha lanzado en 3 días, que han sido capaces en una acampada, que hubiese servido para decretar terreno público, constructores, claro, otro tipo, no enfocado al inquilino y al propietario, sino enfocado a la construcción de la vivienda. Y ahí es donde hubiésemos resuelto, por lo menos, a corto plazo.
0: Yo no sé lo que va a pasar, pero evidentemente son muchos los escenarios posibles, incluso ese que está comentando Inma, que se haga un nuevo decreto que recoja medidas por parte de Junts en ese sentido. Mira, el Digital 20 Minutos nos ha escuchado.
1: Ah, venga.
0: Y está haciendo una encuesta.
1: Ah, qué susto, me pensaba que me iba a denunciar por algo.
0: No, y acaban de abrir un referéndum, uh-huh, un referéndum en su página.
1: Muy bien, claro.
0: Con 3 opciones. Dice, ¿considera que el presidente Pedro Sánchez debería convocar elecciones si el Congreso rechaza los 2 decretos de vivienda? Dice, sí, porque no tiene mayoría parlamentaria para legislar. No, debe agotar la legislatura hasta el final. Y una 3ª opción, no tengo opinión. De momento, la acaban de abrir hace un minuto, han votado casi

0: 700 personas y el 89% dicen que sí, porque que debería convocar elecciones porque no tiene mayoría parlamentaria. El 8,74% dicen que no, que debe agotar la legislatura, y hay un 1,5% que dicen que no tienen opinión. Pues muy bien, también es importante.
1: No saben contestar.
0: Son las 9:53. ¿Tú crees que habrán salido ya los datos de audiencia de ayer? Venga, vamos a adivinar.
1: Temprano.
0: Inmaculada. Horizonte habitualmente tiene una media de 1 millón de espectadores.
1: Uh-huh.
0: Está entre el 1 millón, 1 millón 100. ¿Cuántos, qué incremento crees que tuvo del número de espectadores la entrevista de Horizonte a la presidenta de la Comunidad de Madrid?
1: Yo creo que en ese momento no, sí superaría a los hombres G del Hormiguero. Digo el Hormiguero porque es lo que siempre está.
0: Yo
1: en...
0: creo que a tanto. Yo no lo he visto todavía, ¿eh? Mira, estoy mirando hacia otro lado. Tengo la página abierta de las audiencias, pero no lo he visto. Yo creo que si Horizonte hace habitualmente 1 millón, 1 millón 100, yo calculo que el efecto Ayuso se habrá ido a 1.300.000, 350.000. Claro. No creo que haya superado al millón y medio que últimamente está haciendo el Hormiguero. Pero vamos a saberlo ya. Ahora sí que lo voy a mirar. Bueno, vamos. La revuelta.
1: Que también, no sé a quién tenía. Y mira que dice Zapin y no llegué a ver con quién estaba.
0: La revuelta con Mariano Benítez de Lugo hizo 1.411.000 espectadores.
1: ¿Mucho?
0: Buen dato.
1: Muy buen dato.
0: El 12%. El Hormiguero hizo un 11,8 con tan solo, para lo que son las cifras del Hormiguero, 1.395.000 espectadores. ¿Quieres el dato de Horizonte ya, verdad?
1: Claro.
0: Entrevista Isabel Díaz Ayuso ayer en Horizonte. 1.885.000 espectadores, un 15,5% de share.
1: Te lo he dicho yo que sí, claro.
0: Yo no esperaba en absoluto.
1: Se siente.
0: Yo no esperaba
1: pese
0: en absoluto.
1: A quien pese y a quien no sepa ni siquiera en qué canal ya retransmiten Horizonte.
0: Pues ayer, pues ayer parece ser que hubo quien sí que se
1: dice
0: interesó.
1: Dice mucho.
0: Señoras y señores, 1.885.000 espectadores siguieron ayer la entrevista de la presidenta de la Comunidad de Madrid, Isabel Díaz Ayuso, en Horizonte. Evidentemente, unos por aplaudirla y otros por escucharla y decir qué barbaridades dice esta chica, esta mujer, pero el caso es que Horizonte, con la entrevista a Isabel Díaz Ayuso, batió todos sus récords, porque ya el avance, que esto también es muy importante, sí, el avance antes de que se sentara en el plató Isabel Díaz Ayuso, hizo 1.630.000 espectadores. 1.630.000 espectadores. Es decir, que ayer Horizonte arrasó, segundo puesto para la revuelta, y Pablo Motos, el Hormiguero, que ayer decía, bueno, yo contra Ayuso no puedo luchar, aquí me quedo yo con mi medalla de bronce. Con los hombres G que estaban allí.
1: Que habían,
0: bueno, pues parece
1: singles,
0: ser. Yo tengo la impresión. Tengo la impresión de que ayer hubo quien dijo no estar viendo Horizonte, pero sí que estaba viendo Horizonte. Porque a mí estos datos me indican que personas que...
1: Es como las elecciones, ¿a quién vas a votar? Y no quieres decir
0: correcto
1: a quién votas para que no te diga, ¡uy! Y mira, y luego
0: nosotros hicimos una encuesta en el grupo de la tertulia ayer, pero no sé yo si todo el mundo dijo la verdad. Porque, claro, 1.800.000...
1: A todo el mundo no le suscita interés Isabel Díaz Ayuso. Por cierto, y sin... No voy a entrar en los temas de la entrevista. Fue un pedazo de entrevista. Se salió de todo lo normal o de todo lo habitual que hacen en las tele, en los diferentes medios a los que suele acudir ella, a los diferentes programas, totalmente a un ambiente relajado, sin preguntas incómodas, incomodísimas, con total libertad, como dijo Iker, nada pactado y a lo que surja. Y me gustó mucho Carmen Porter, porque fue ella la que llevó el hilo conductor de la entrevista. Estuvo muy bien, la verdad. Que para quien no cree tampoco sí. En ellos y en los fantasmas, pues mira.
0: Bueno, tengo que decir que Inma, como ya lo ha dicho en muchas ocasiones, ella sí que es seguidora de Horizonte y de Iker y de Carmen, no solamente ahora que están ya hablando de política, sino en la etapa anterior. Pero bueno, a mí, mira, lo que creo que hay que normalizar, y con esto vamos a terminar, que son las 10 y quiero saber quién es el artista del día. Lo que hay que normalizar, Inma, creo, desde mi punto de vista, es que todos los programas, independientemente de su línea editorial, caben en la tele, en la radio, en la prensa escrita, etcétera, etcétera. Todos.
1: Porque hay público para todos.
0: En este país tenemos periódicos de independentistas. Tenemos periódicos pro Bildu. No voy a decir otra cosa porque luego se me enfadan. Pro Bildu. Tenemos periódicos con una línea editorial de izquierdas. Tenemos periódicos de una línea editorial de derechas. Tenemos algunos periódicos que intentan mantener el equilibrio. Tenemos programas de televisión que evidentemente son muy de izquierdas. Y tenemos programas de televisión que son muy de derechas. Entonces, aquí, ¿cabe Horizonte? Claro que cabe Horizonte. Horizonte es un programa que en lugar de elegir, pues como te diría yo, pues un formato como El Hormiguero, La Revuelta, diríamos de entretenimiento, pues decidió hacer un programa de investigación o de periodismo de investigación o de periodismo de opinión. Claro que cabe Horizonte. Por supuesto que cabe Horizonte, aunque algunos lo menospreciaran. Claro que cabe. Y ayer Horizonte e Isabel Díaz Ayuso, cuando esta mañana hayan amanecido, hace un ratito, porque las audiencias suelen salir a las 9:30, se hacen públicas, ellos igual las conocen a las 9 o por ahí. Cuando hoy hayan visto los datos de audiencia, el equipo de Horizonte, pues habrá habido euforia, evidentemente. Madre. Igual que La Revuelta, que haya dicho, mira, sobrevivimos a la noche con un buen dato.
1: Sí, sí.
0: Y Pablo Motos dirá, bueno, esto sabía yo, que parte de mi público se me iba a ir a Horizonte esta noche. Vamos a ver si esa entrevista de Isabel Díaz Ayuso y que mucha gente se acercara por primera vez a Horizonte sirve para que alguien dijera, ah, pues mira, este programa me gusta y ahora se pasa a... Por eso te digo. Bueno, aquí lo importante es que nosotros, los de Onda Azul Torrevieja, continuemos, ¿vale? Que no nos abandonéis, ¿vale?
1: Ah, no.
0: Que nuestra audiencia también siga fiel, ¿vale? Y que con nuestra línea editorial y nuestras cosas, pues que nos tengáis en cuenta. Hola, Inma.
1: Hola, Iñaki.
0: ¿Qué es hola?
1: Hola, no lo sé.
0: ¿Qué es hola?
1: Hola de saludo, hola del mar.
0: ¿Qué es hola?
1: ¿Qué hola hablamos?
0: Ah, amiga, pues en cuanto hagamos una pausa para la publicidad y también sepamos quién es el artista del día, vamos a descubrir qué es hola. ¿Qué es hola? Ah, pues ahí lo dejamos, en suspenso. Bueno, ya podemos decir que adelantamos, hacemos un poquito de spoiler.
1: Venga, vale, sí.
0: Hola es una iniciativa de Agamed y hoy la vamos a conocer aquí en Onda Azul.
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0: Inmaculada Sala, felicidades, felicidades.
1: Muchas gracias.
0: ¿Sabes por qué?
1: No, yo no lo sé, pero yo me dije felicidades.
0: Porque hoy celebra su cumpleaños uno de los artistas que estoy seguro que tú llevabas en alguna ocasión en la carpeta del instituto. ¿Tú eras de poner fotografías de artistas o no?
1: No, era de artistas de cine.
0: De cine. Uh-huh. Bueno, él creo que alguna película también ha hecho. Pero si yo... Escucha atentamente, tú y los oyentes de Onda Azul. Si yo te pongo esto... ¿A qué te suena? ¿Ya directamente te suena a...?
1: ¿A que la ha cantado alguna vez? Claro, sí, pero no la lleva a la carpeta.
0: Escucha. Esta voz es inconfundible.
1: No
0: es...
1: lo llevaba la carpeta, no.
0: Pues esta voz es la voz de Gordon Matthew Thomas Summer.
1: ¿Y hoy cumple?
0: 75 años.
1: Oye.
0: Gordon Matthew Thomas Summer, como diría el Capi, es ni más ni menos que Sting, el cantautor, músico, actor y director británico que... se convirtió en el líder de Police y que evidentemente pues estaba en muchas de las carpetas de los institutos de la época. Pues le damos el Happy Birthday, se lo hacemos hoy a Sting, haciéndole, por supuesto, nuestro artista del día.

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1: Pues el tiempo pasa inexorablemente para todo el mundo y Sting cumple hoy 75 años, sí. Aquel jovencito que sorprendió al mundo con Alfredo.

0: Bueno, pues sí, el amigo Sting, que cumple 75 años y lo celebramos aquí en la sintonía de Onda Azul haciéndolo el artista del día. 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
0: Bueno, Inma, entonces hemos quedado que hola sin H, ¿no?
2: No lo sé, no lo he leído.
0: ¿Todavía no lo sabes?
2: Como la H es muda, no
0: si
2: lo
0: es
2: sé.
0: Hola con H o hola sin H. Bueno, pues vamos a hablar de una iniciativa de Agamed, que es el programa Hola sin H, el programa Hola de Mar, Hola de Agua. Y para hablar de ello, nos acompaña en los estudios de Onda Azul Torrevieja en este fabuloso viernes la gerente adjunta de Agamed, Gema Cruz, a la que le damos la bienvenida. Gema, buenos días, bienvenida.
3: Buenos días, Iñaki.
0: Bueno, lo primero que te tengo que preguntar, ahora vamos a hablar y aclarar y especificar qué es el programa Hola y este informe inicial de la tercera edición de este programa. Evidentemente te tengo que preguntar por cómo estáis toda la plantilla de Agamed y todos los usuarios de Agamed en ese extraordinario edificio recientemente inaugurado y que mi compañera Inma, yo no sé a las antiguas oficinas cuántas veces iba, pero que ahora visitas casi a diario, ¿no? Esta mañana mismo has estado allí.
2: Claro, esta mañana tenía que hacer, lo vengo diciendo, tengo que hacer unas gestiones, pero yo me estoy esperando a que termine el edificio para estrenarlo y estar ahí, sí, porque está muy bonito, claro que sí.
0: Gema Cruz, ¿qué ha significado para los trabajadores de Agamed y también para el público, para los usuarios, la apertura de estas instalaciones?
3: Bueno, buenos días a todos. Nos estamos adaptando fenomenal. Y sobre todo para nosotros el estar todos juntos, que como sabes, antes estábamos, algunos estábamos en el edificio enfrente, ahí en cuatro plantas, atención al cliente estaba en la parte de abajo, pues nada, ahora la comunicación y el trabajo fluye fenomenal entre nosotros y adaptándonos pues en un entorno maravilloso.
0: Y permite darle al cliente un servicio de mayor cercanía. Por eso, porque ya no tiene que ir, diríamos, de una ventanilla a otra, simplemente se desplaza a lo largo del edificio, pues de una mesa a otra, ¿no?
3: Claro, eso, en eso hemos mejorado muchísimo, la accesibilidad, el entorno, la verdad es que sí, estamos muy bien.
0: Y encima, espectacular por la noche ese edificio, que me imagino que habrá una serie de días señalados donde, como ya ocurrió en la inauguración, pues la fachada principal del edificio de Agamed celebre, con un videomapping o con una iluminación especial, algunos días señalados. Eso está programado, ¿no?
3: Bueno, sí, estamos trabajando en ello, sí. Estamos trabajando con el ayuntamiento y en breve pues ya supongo que os iremos comentando. También vale decirte que estos días, tanto el miércoles como ayer y hoy, que no sabemos si hoy se podrán visitarse las oficinas. Tenemos las jornadas de puertas abiertas, que tanto el ayuntamiento como nosotros de Agamed hemos estado allí todos juntos, pues para facilitar a todos los ciudadanos el poder visitar estas maravillosas instalaciones.
0: Hombre, te puedo decir que nuestro compañero Gaby Ferrer de La Tertulia ha estado haciendo una de esas visitas, me llenó el WhatsApp de fotografías, de elogios hacia el edificio y además me sacó unas instantáneas desde la cuarta planta, la planta terraza de Agamed, que vamos, eso es ya lo más de lo más.
3: Sí, la terraza, sí. La verdad es que maravillosa.
0: Uf. Bueno, por cierto, hablando del edificio de Agamed, hay que decir que han comenzado el grado de infantil y el quinto presencial de psicología, lo que es la matriculación de la UNED, y creo que de 84 plazas que había para concretamente la especialidad de psicología, de 84 plazas que había, anteayer ya había 80 matriculaciones, o sea que todo lo relacionado con el nuevo edificio de Agamed y sede universitaria está dando unos resultados fantásticos. Pues ya lo sabéis, cuando tengáis que hacer alguna gestión, ir y descubrir este nuevo edificio situado en la calle Concepción con Canónigo Torres. Bueno, hablemos de... antes de nada, ¿qué va a pasar el 19 de octubre, que también es un día importante, Gema Cruz?
3: Bueno, tenemos, como sabéis, tenemos cuatro consejos al año, ya tenemos el de octubre, y en el de octubre, pues yo, de mi departamento de Desarrollo Sostenible, presentamos el IDS, que es el Informe de Desarrollo Sostenible, que el año pasado tuve la oportunidad que me invitaste de venir a contarte un poco, y bueno, el 19, pues sí que presentamos ese IDS, que es hacer un pequeño resumen de todo la colaboración, patrocinio que hemos hecho a año vencido.
0: Muy bien, pues nada, también lo contaremos con detalle, que es importante. Una cosa que quiero destacar, y ahora sí que entramos ya, nos subimos a la ola. Gema Cruz, en días como hoy, en los que estamos ya en alerta naranja, que se ha activado de las 10 de la mañana a las 8 de la tarde, todo... el equipo, diríamos, de mantenimiento exterior de Agamed está en alerta y de guardia para cualquier incidencia que hubiera y en la que hubiera que actuar en lo que son alcantarillas, y todo lo que es la amplia red de alcantarillado de Torrevieja, Agamet, desde las 10 de la mañana, sé que lo hacen todos los días, pero especialmente cuando hay alerta, esos equipos están preparados para cualquier actuación, ¿no?
3: Sí, esos equipos están preparados para cualquier actuación, pero no de las 10 de la mañana. Llevamos ya, cuando tenemos la previsión de que puede haber una alerta amarilla, una alerta naranja, llevamos ya varias semanas estando en alerta y haciendo las diferentes revisiones que tenemos que hacer.
0: Muy bien, pues también es importante reconocer el trabajo de esas personas que previenen cuando estamos en alerta. Agamet acaba de presentar el informe inicial de la tercera edición del programa Ola en Torrevieja. Para todos aquellos que nos escuchan, ¿en qué consiste, Gema Cruz, gerente adjunta de Agamet, en qué consiste esta iniciativa?
3: Vale, es un programa de compromiso social donde nos reunimos Agamet, el Ayuntamiento de Torrevieja y Cruz Roja. Nos dirigimos a personas vulnerables que son beneficiarias de la bonificación de la factura del agua. Y para ir más allá de la ayuda económica en el recibo, impulsar su autonomía personal y laboral. Esta tercera edición cuenta con 20 participantes, dura 6 meses, tiene un presupuesto de 16.000 euros aproximadamente y es financiado íntegramente por Agamet.
0: Es decir, que no solamente se trata de la bonificación de la factura del agua, que también, recordemos, familias numerosas sí. Y otros colectivos se benefician a lo largo del año, sino que vuestro propósito es acompañar a esas personas. ¿Cuál es el perfil de esas personas a las que acompañáis a través del programa Ola?
3: Pues son 20 personas en desempleo que representan a 16 familias que son de Torrevieja. Y el 75% son mujeres, principalmente entre una edad de 31 y 45 años, con hijos a cargo, y también tenemos familias monoparentales. Y un dato revelador del informe es que, sobre todo, tienen ganas de trabajar y una base formativa sólida, y más del 60% tienen titulación homologada. Sin embargo, se enfrentan a una barrera invisible que es la dificultad para conciliar por la falta de redes de apoyo social y familiar, sumada a situaciones complejas en vivienda y suministros. Que por eso yo aquí lo que hace mucho hincapié en esa selección, tanto bienestar social, porque Cruz Roja es que realmente quien les prepara estos talleres, este programa. Pero la selección la hace bienestar social, con la ayuda del concejal Óscar Urtasun, y entonces sí que hacen ahí un gran trabajo para que podamos llegar a todas estas personas.
0: Fíjate, Inma, el dato que nos acaba de dar Gema Cruz, el 75% son mujeres, principalmente entre 31 y 45 años, con hijos a cargo, familias monoparentales o parejas con niños. Es decir, personas a las que Agamet va a ayudar y va a acompañar con este programa Ola, que muchas veces estas sí que son, estos días que se habla tanto de la vulnerabilidad, estas personas sí que son vulnerables.
2: Son vulnerables y son, gracias a este programa, es donde realmente va dirigido, es a las personas realmente necesitadas. Que para eso, como bien lo ha explicado Gema, está ese proyecto, está el concejal y está Cruz Roja, que son, es decir, no entra una solicitud cualquiera en la que no revisas. Va dirigido especialmente, específicamente a esas personas que realmente les hace falta.
0: Datos reveladores. Comentaba Gema Cruz que su intención es encontrar un empleo y que ya tiene una base formativa sólida. Pero alguien dirá, bueno, pero ¿y esto cómo, el día a día de este programa, cómo se trabaja? Porque si no me equivoco, vais a estar acompañándolos y acompañándolas durante 6 meses, principalmente para que encuentren una oportunidad laboral, Gema.
3: Sí. Hacemos una intervención en dos fases. Una que es la estabilidad familiar. Primero aseguramos la cobertura de sus necesidades más básicas, lo que tú hablabas antes, ayuda en suministro, vivienda, material escolar, salud. Si una familia no tiene tranquilidad en casa, no puede enfocarse a buscar empleo. Y luego, por otro lado, hacemos un itinerario de empleo personalizado. Se realiza un diagnóstico de empleabilidad individual, formación en competencias clave, las conectamos directamente con bolsas de trabajo y empresas locales colaboradoras como Crece o Mugrave.
0: Que también, perdona, Gemma, es muy importante esa concatenación del programa con empresas de, en algunos casos multinacionales de gran tamaño, que evidentemente tienen en muchas ocasiones puestos de trabajo por cubrir, ¿no? Y que colaboren con este programa también es importante.
3: Sí, en las dos primeras ediciones no habíamos tenido relación con las empresas, pero nos hemos dado cuenta que nos hemos puesto en contacto con diferentes empresas y cuando les ofrecemos y les contamos un poco el proyecto, pues la verdad que nos responden muy bien. Y de hecho, yo diría que en un 95%, cuando termina el programa, estas 20 personas tienen trabajo.
0: Muy bien, pues estamos hablando aquí en la sintonía de Onda Azul de este programa Hola de Agamed. Y lo estamos haciendo, Inma Sala, con la gerente adjunta de la empresa. Bueno, muchas veces nos preguntamos, ¿no? Ayer precisamente también en la tertulia hablábamos de si realmente las iniciativas o alianzas público-privadas son un motor de éxito. En el caso de Agamed, las encuestas que se han hecho de satisfacción del cliente son insólitas, porque en una ciudad como Torrevieja, que nos gusta muchas veces ser críticos, esas encuestas que se hacen de respecto a Agamed, todas dan pues más del 90% de satisfacción del cliente. Por eso la pregunta es obvia. En este proyecto se requiere la coordinación de muchas entidades y también el Ayuntamiento de Torrevieja. ¿Cómo es esa alianza público-privada que lleva al éxito de programas como este, Gemma?
3: Pues Agamed aporta la financiación y la visión de responsabilidad social. Pero nada de esto sería posible sin el trabajo diario sobre el terreno que lo hace Cruz Roja. Realmente yo colaboro con el programa, vemos el informe inicial, luego presentaremos el informe final, pero realmente el que desarrolla todo el trabajo es Cruz Roja. Y luego, lo que te he comentado antes, la labor de servicios sociales y la promoción económica del ayuntamiento es fundamental, porque a través de Bienestar Social es el que hace realmente la selección de esta. Yo no llego a conocer a esas personas hasta el final del programa, de realmente las necesidades que tienen día a día. Entonces, esa labor me la hace el ayuntamiento. Y, por supuesto, lo que te he dicho antes, el compromiso de las empresas locales que abren sus puertas, que una vez finalizado el programa, nos ayudan y facilitan el que estas personas las puedan encontrar trabajo.
0: Pues deseamos que las familias que están inmersas desde ya en este programa Hola, pues tengan, gracias a él, la oportunidad de tener una mayor calidad de vida, de encontrar esa estabilidad familiar, que consigan un empleo, porque gracias a esta iniciativa que pone en marcha Agamed con un presupuesto superior a prácticamente de 16.000 euros, durante 6 meses se van a sentir personas, se van a sentir útiles, se van a sentir acompañadas, que muchas veces la vulnerabilidad lo que provoca es todo lo contrario, esa sensación de soledad, de que no le importas a nadie, de que apáñatelas como puedas, y eso pues muchas veces no te motiva, sino todo lo contrario, te desmotiva y tú mismo vas entrando en un bucle en el que, sin querer dar cuenta, te vas haciendo más pequeñito, más pequeñita, y te sientes menos persona. Por eso Agamed, desde siempre, desde sus inicios, si bien lo sabe Gemma Cruz, ha puesto a las personas en el centro.
3: Sí, Agamed siempre ponemos a las personas en el centro y nuestra meta, como te estaba comentando, en estos 6 meses, no solamente ofrecer cifras, sino cambiar la vida de estas 20 personas y sus familias, dándoles las herramientas y la confianza que necesitan para salir adelante. Y desde mi departamento, que ya me conocéis, pues ahí estoy aportándolo todo para ayudar a estas 20 familias.
0: Pues solo nos queda, Inma, aplaudir iniciativas como esta, ¿no?
2: Pues sí, ahora está muy de moda decir la pata de la mesa, y a mí me encantan estas cuatro patas de esta mesa que habéis construido. Es decir, Agamed, empresa privada, Cruz Roja, ayuntamiento, con servicios sociales y con los empresarios, que después son los que van a dar trabajo. Así que, pues claro que sí, un aplauso para esta gran mesa que habéis construido y para estas familias que, sin lugar a dudas, su paz mental, que es tan importante el tener un qué hacer y un dónde ir.
0: Pues una mesa muy sólida. Y aprovechando que está Gemma Cruz aquí, pues recordaros que...
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0: Pues mira, le voy a pedir a Gemma Cruz que nos acompañe 2 minutos más, porque me acaba de llegar la crónica diaria de Proyecto Mastral de Rubén Torregrosa, y seguro que también Gemma Cruz, como responsable de Agamed y oyente de Onda Azul, estará interesada en saber qué nos va a decir Rubén Torregrosa con respecto a este día tan incierto en el que estamos en Alerta Naranja.
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0: Rubén Torregrosa, te escuchamos con muchísima atención, como cada día. Buenos días.
4: Hola, Iñaki, ¿qué tal? Muy buenos días. Hoy tenemos que estar muy pendiente del tiempo. Bueno, a esta hora estás escuchando cómo se escucha el viento, que tenemos rachas que han superado los 60 kilómetros por hora durante la madrugada. Podríamos tenerlas también durante el resto del día. De momento, sol y nubes en nuestra zona, pero es un día de inestabilidad en el que podríamos tener pues algunos chubascos y algunas tormentas en nuestra zona. Tenemos muy pendientes. Desde las 10 de la mañana está activo el aviso de nivel naranja por posibilidad de lluvias que acumulen 40 litros por metro cuadrado en una hora, y también la aparición de tormentas. En este caso, el nivel de aviso es de color amarillo. Esta situación se mantendrá hasta las 8 de la tarde, aunque también esta noche y madrugada podríamos seguir teniendo algunos chaparrones y tormentas en nuestra zona. Será ya a partir del mediodía cuando la situación sea algo más estable y tengamos un fin de semana en el que tendremos nubes y claros, con menor probabilidad de lluvias y con temperaturas, eso sí, más bajas. De momento no se ha notado mucho hoy, pero con el viento quizás la sensación es que notemos un poco más de fresco, pero esperamos que durante el fin de semana las temperaturas bajen un poco con respecto a las que hemos tenido en los últimos días. Nada más, que paséis un muy feliz día y un muy feliz fin de semana.
0: Esto sí que es una crónica, Inma, de reportero total ahí en el foco del temporal de viento, ¿eh?
2: En el foco del huracán prácticamente, sí, está sí, Rubén. Sí. Sí.
0: La verdad es que sí. Bueno, pues vamos a echarle un vistazo antes de despedir a Gemma Cruz a las cámaras web de Proyecto Mastral para... Por cierto, cámaras web que también cuentan con diversos programas de Proyecto Mastral, que también programas medioambientales y ayuda a la colocación de estaciones meteorológicas, etcétera, que también cuentan con el apoyo de Agamed, del área de sostenibilidad, que dirige Gemma Cruz. Ya que estamos, hay que ponerlo también en valor. Hoy el día, el sol está ahí, que quiere, que no quiere, pero las nubes de momento le están ganando la batalla. A pesar de todo, hay personas paseando por la orilla de la playa. Por favor, hay mucho temporal. Si la playa del Cura está así de brava, no quiero pensar cómo estará la mata o las calas. Mucha precaución. Si vais a hacer alguna foto, tomar distancia, ¿vale? Que yo sé que es muy bonito pasear por la orilla de la playa en un día tan otoñal, llevar mucho, mucho cuidado. Ahora sí, Gema Cruz, gerente adjunta de AGAMED, muchísimas gracias por acercarse a los estudios de Onda Azul Torrevieja y descubrirle a todo el mundo el programa Hola. Gracias de verdad.
3: Gracias a vosotros siempre por invitarme.
0: Pues ya lo sabes, las 10 y 40 minutos, esto es Onda Azul Torrevieja, seguimos adelante porque tenemos una mañana preciosa de viernes. Que llueve, pues aquí estaremos, que no llueve, también estaremos aquí. Que se aprueban los decretos, pues estaremos aquí. Que no se aprueban los decretos, pues también estaremos aquí. Veremos a ver qué pasa en el Congreso. En un instante nos vamos a dar una vuelta por los medios digitales para saber cómo está la situación, a menos de 20 minutos de que se abra esa sesión en el Congreso de los Diputados. Nos vamos a la publicidad y a la música.
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0: Bueno, como es viernes, supongo que queréis un poquito de ritmo, ¿no? Pues vamos con algunas canciones que todos hemos escuchado alguna vez, y en un ratito también haremos, como no, como cada viernes, el picoteo por las novedades musicales y por la cartelera cinematográfica. Y en un cuarto de hora comienza el pleno en el Congreso. ¿Qué estará pasando allí? Madre del amor hermoso. Vaya viernes.

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2: 10:55. En 5 minutos vamos a estar, sí, vamos a estar en directo en el Congreso de los Diputados porque va a arrancar esa sesión importante que os tenemos que explicar lo que está pasando porque hay bastante run-run en los pasillos del Congreso y en las declaraciones que están haciendo algunos líderes políticos del país. Por ejemplo, aunque solo tiene una diputada, Coalición Canaria le ha pedido a Pedro Sánchez que disuelva las Cortes si el Congreso tumba el decreto amplio sobre vivienda. Y claro, tú dirás, bueno, pero si es solo una diputada. Recordemos que el voto de Coalición Canaria es muy importante, porque ayer estábamos pendientes de ese voto para saber si a Junts le bastaba la abstención o necesitaría el no. El PSOE niega que esté negociando con el partido de Carles Puigdemont para tratar de salvar in extremis los decretos. Moncloa han dicho, Junts lo único que tiene que hacer es abstenerse. No hay nada más que hablar. Sobre las posibilidades de adelanto electoral, apuntan que Pedro Sánchez hará este viernes un ejercicio deliberado de centrarse en el debate por respeto a la gente afectada por las medidas. No hay gabinete de crisis porque hoy no toca. El presidente finalmente sí que estará sentado en el hemiciclo y no en ninguna reunión secreta, porque había voces que esta mañana hablaban de que quizás Pedro Sánchez no iba a estar en el hemiciclo. De hecho, tenemos señal ya del Congreso, este es el ambiente previo, todavía no ha llegado el presidente del gobierno, por lo menos al Banco Azul, y este es el sonido ambiente que nos llega desde ese Congreso de los Diputados, donde ya empiezan a sentarse unos y otros en una sesión que evidentemente va a ser muy tensa y, como decíamos, en principio se nos ha dicho que la que va a defender los decretos va a ser la ministra de Vivienda. Vemos algunas diputadas de, supongo que será de Esquerra, con camisetas reivindicativas, al menos hemos visto una que ponía algo como Catalonia y algo más, no sabemos exactamente el lema completo de la camiseta. Y como digo, pues están llegando los representantes de los diferentes grupos políticos, una nube de fotógrafos espera la llegada del gobierno. Creo que tan solo está Yolanda Díaz departiendo con algunos diputados del PSOE, pero como digo, las 10:59 a punto de que entre... Ahí está. En este momento, entre los aplausos de su grupo parlamentario, entra el presidente del gobierno. El grupo parlamentario del Partido Socialista se pone en pie para recibir a Pedro Sánchez. Ese es el aplauso con el que los diputados y diputadas del PSOE están en este momento recibiendo al presidente del gobierno, que vuelve a levantarse con una amplia sonrisa y aplaude a su grupo parlamentario. Por cierto, me llama la atención que hay algunos asientos vacíos en el Congreso, tanto en el grupo socialista como en el de Vox, como en el Popular. Y llega Miriam Nogueras. En este momento, después del presidente del gobierno, ha entrado Miriam Nogueras, otra de las protagonistas del día, la portavoz de Junts, que, bueno, en principio parece que va a tumbar esos decretos de la vivienda. Creo que no se han producido incidentes en las inmediaciones del Congreso, dado el amplio dispositivo policial que esta vez sí se ha puesto para evitar cualquier incidente. Vemos que no está el ministro de Hacienda, Carlos Cuerpo, ya que la vicepresidencia la ocupa hoy Yolanda Díaz, que está junto a Pedro Sánchez, otra fotografía significativa. No está Carlos Cuerpo, que tendrá agenda hoy. Y aquí está la presidenta de la Cámara.
3: Si les parece, se abre la sesión y comenzamos con el único punto del orden del día correspondiente a la convalidación o derogación de reales decretos leyes. Empezamos con el debate sobre la convalidación o derogación del Real Decreto Ley 26/2026 de 29 de septiembre, por el que se adoptan medidas urgentes para la protección de la función social de la vivienda.
2: Importante, la presidenta de la Cámara asequible va directamente al debate del Real Decreto. De momento no se vota. No se vota si va a ser la votación a mano alzada. Isabel Rodríguez, que se dirige ya a la tribuna, porque va a ser ella y no el presidente del gobierno quien defienda este decreto que, repetimos, a esta hora de la mañana parece que va a decaer con el no de Junts. Vamos a escuchar bien, parece que hay algún grito.
3: Un poco de silencio, por favor.
2: Pide silencio la presidenta.
4: Gracias, señora.
2: Y comienza la intervención, no la vamos a escuchar íntegra, pero sí
4: colegas del Consejo. Señores y señoras.
2: El inicio de esta defensa que va a hacer la ministra de la Vivienda de los decretos.
4: En democracia exige escuchar a muchos, respetar a todos y finalmente decidir con responsabilidad. Esto es lo que ha hecho el Gobierno durante toda la redacción de este Real Decreto Ley 26/2026 y es también lo que espera de esta Cámara.
2: Bueno, va a haber muchos aplausos, va a haber muchas interrupciones en cada uno de los discursos porque hoy es un día de máxima audiencia y de máximo interés.
4: Señorías, hoy tenemos la oportunidad de decirle a Mari Carmen que su lucha ha servido para que ninguna otra persona sufra lo que ella ha tenido que sufrir. Tenemos la oportunidad de dar un alivio automático a todas las personas que pasan la noche en vela temiendo la siguiente subida del alquiler. Tenemos la oportunidad de dar esperanza a todos los jóvenes, a todas las personas trabajadoras que quieren comprarse una casa, pero que no han podido ahorrar porque la entrada no tenían suficiente, porque están secuestrados en el mercado del alquiler. En definitiva, señorías, hoy tenemos la oportunidad de poner pie en pared a la especulación. A la especulación que nos roba nuestras vidas, a la especulación que roba nuestras ciudades.
2: Bueno, pues este va a ser el tono de la ministra de Vivienda y, como digo, pues evidentemente hoy va a haber muchos aplausos, muchas interrupciones de la bancada socialista a este discurso de la ministra de Vivienda, que no sabemos exactamente cuánto va a durar esta primera intervención. Hemos visto ya a Alberto Núñez Feijóo, que me imagino que será el que posicionará el voto del Partido Popular. Supongo que también estará Santiago Abascal, pero evidentemente el momento cumbre será la intervención de Miriam Nogueras de Junts. Como esto es algo que nos interesa a todos, vamos a estar en permanente conexión con la señal oficial del canal Parlamento, canal público del Congreso de los Diputados. Vamos a estar en permanente conexión porque, repito, esto es algo que nos compete a todos. Lo que hoy vaya a ocurrir en el Congreso, como decíamos antes, pues va a molestar a una parte de los españoles y va a hacer que aplaudan otra parte de españoles y españolas. No parece que vaya a haber un giro en lo que evidentemente se espera, que es el voto, el no de Junts, pero habrá que esperar. No sabemos de cuánto tiempo están previstas las intervenciones, si van a consumir todos los tiempos los diferentes portavoces, porque todos van a intervenir. Sigue la ministra de Vivienda.
4: Señorías del Partido Popular, podrían ser útiles por una vez. Hoy su voto puede ser relevante. Hoy ustedes pueden ser relevantes para España. No lo hagan por nosotros, háganlo por sus votantes.
2: Bueno, pues el mensaje que le manda Isabel Rodríguez al Partido Popular, desde mi punto de vista, y no quiero enfadar a nadie ni molestar a nadie, desde mi punto de vista, el gobierno, que ahora sabe que no tiene el apoyo de Junts, pues va a aprovechar para pues enviar mensajes como ese, principalmente al Partido Popular. No sabemos si de esa misma manera se va a dirigir la ministra a Junts o directamente va a poner el foco en el no del Partido Popular. Evidentemente esto es política, esto es estrategia electoral. En las redes en las famosas redes sociales hay un incendio tremendo, desde quien pide una moción de censura hoy mismo, quien está llamando a la huelga general, quien está llamando al adelanto electoral. La verdad es que estamos en un día que igual puede ser clave para el futuro del gobierno de España y para España. No lo sabemos, esto es aventurarnos, pero el ambiente está bastante tenso en el Congreso de los Diputados. No os preocupéis, que vamos a estar permanentemente en contacto con ese sonido que nos llega desde la capital de España, porque creo que, independientemente de que seamos una radio local, nuestra responsabilidad hoy es estar muy pendientes de lo que pueda pasar en el Congreso, porque Torrevieja también es España, evidentemente, y lo que ocurra hoy, si finalmente decaen esos decretos y la reacción de la calle, nos importa a todos. Está informando el diario El Mundo que centenares de acampados marchan hacia el Congreso de cara a la votación de los decretos. Recordemos que hay un dispositivo de seguridad que algunos elevan a más de 1,000 policías para evitar que el grueso de los manifestantes lleguen hasta las inmediaciones del Congreso. Pues nada. Vamos a ver qué ocurre. Esperemos que no hayan incidentes. El presidente de la región de Murcia, Fernando López Miras, también se ha pronunciado. El Ejecutivo está moribundo.
4: No es un texto improvisado. Detrás hay meses de trabajo. Algunos nunca quisieron participar.
2: Sigue la intervención de la ministra de Vivienda.
4: Estos días me han formulado en varias ocasiones esta pregunta. Si las medidas que contiene este decreto son tan buenas para la gente, ¿por qué han tardado tanto en llevarlas al Congreso de los Diputados? Es una pregunta que también me he hecho. ¿Por qué el Congreso de los Diputados no ha sido capaz de avanzar a lo largo de estos 3 años para dar respuesta a la gente que nos precisa? Lo cierto es que muchas de estas medidas, señorías, ya han sido publicadas en el BOE, han pasado por este Parlamento. Algunas han decaído porque no obtuvieron una mayoría, otras se han encallado en su tramitación y otras están en estos momentos en tramitación. Y es que esta es una reflexión que he lanzado en muchas ocasiones a este Congreso de los Diputados. Existe un consenso amplio sobre la gravedad del problema de la vivienda, pero no solo eso. Y hoy veíamos los últimos estudios de opinión, señorías. Existe un consenso muy amplio acerca de cuáles son las soluciones a este problema.
2: Bueno, lo que está diciendo en este momento la ministra son obviedades. Claro que existe un problema. El otro problema que existe, que no hay una mayoría parlamentaria suficiente como para, por ejemplo, hoy aprobar estos decretos. Y esa es una realidad que la ministra sabe, que el gobierno sabe, porque en momentos claves de esta legislatura, pues Junts en algunos casos, otros partidos en otros casos, pues han tumbado decisiones importantes. Y entonces la gran pregunta que todos nos hacemos es si realmente merece la pena a estas alturas de legislatura, no teniendo una mayoría parlamentaria para temas troncales importantísimos como el de la vivienda, merece la pena es seguir, o repito, que convoquen un referéndum, que convoquen elecciones, pero evidentemente lo de hoy va a ser un antes y un después. Lo que estamos viendo, Inma, es muchísima tensión en los rostros de todos los que están ahora mismo en el Congreso. Eso se palpa y se ve.
5: Sí, así es. Han entrado con una amplia sonrisa, como bien ha dicho el presidente, dando las gracias a su bancada. Pero sí es verdad que ahora mismo yo ya le noto al presidente el gesto como un poco de circunstancias, ¿no? Bueno, a ver lo que pasa y esperando a que pase algo a lo que él espera que suceda a última hora. Pero yo quiero apuntar una cosa sobre la ministra. Ha dicho unas palabras, al poquito de empezar, dice: hoy está miles de personas esperando esta votación.
2: Millones.
5: A ver qué decidimos. Ha dicho, hay miles de personas que sí están viendo el Congreso para ver la votación. Y dice, hoy representamos a España. Perdona, ¿cómo que hoy? Hoy no estás tú representando a España. Llevas, no sé los años que llevará esta ministra, pero este gobierno lleva 8 años representando a España, no hoy. Hoy a lo mejor se da cuenta ella y hoy está defendiendo, pero dice, tenemos que ponernos de acuerdo.
2: Todos los...
5: Bendita la hora, sí. Bendita la hora en que se dan cuenta en que se tienen que poner todos de acuerdo. Pero hoy para este decreto, ¿y luego nos olvidamos o nos ponemos de acuerdo ya de una vez para gobernar y para sacar cosas adelante con un proyecto común?
2: Bueno, todo lo que vamos a escuchar a lo largo de la mañana de hoy, que no va a ser íntegro, evidentemente, nosotros no somos ni Radio Televisión Española ni ningún medio nacional, iremos, como digo, picoteando en los diferentes, intentaremos escuchar al menos 3, 4, 5 minutos de cada uno de los portavoces. Todo lo que vamos a escuchar hoy en el Congreso, Inma, sí, tiene un análisis, porque dependiendo de la opinión que tengamos sobre esos decretos y lo que va a pasar hoy, pues podemos, como tú dices, pues analizarlo. Lo que está claro que hoy podríamos decir que hay un antes y un después en los discursos, porque hay muchas personas que consideran que esto puede ser, este puede ser el día en el que definitivamente Pedro Sánchez, mañana, no hoy, que ya ha dicho que hoy hay que estar al lado de las familias, en este caso de las familias que se van a sentir decepcionadas por la no aprobación de los decretos, y que no es el día de hacer ninguna reflexión, pero hay voces en el Partido Socialista que están diciendo que esta situación es insostenible y que quizás sea el momento de convocar elecciones, porque ese rechazo de muchas personas al posicionamiento de Partido Popular, Vox, Junts, puede servir de acicate para que el tema de la vivienda sea el tema central de la campaña electoral, y hay fuentes socialistas que dicen que eso les beneficiaría y que sería el mejor momento. ¿Por qué? Porque este debate de la vivienda se ha llevado por delante Ceuta, los diferentes juicios por corrupción que todavía están pendientes y otros temas que evidentemente han quedado en un segundo plano, porque la vivienda está centrando el debate. Entonces, hay quien dice, ahora es el momento de convocar elecciones, vamos a defender a capa y espada a la vivienda y medidas como estos decretos, y de paso, pues oye, pues Ceuta y otros asuntos van decayendo. Pero estos son teorías de fuentes próximas al PSOE que habrá que confirmar. Inma, esto lo que te puedo decir es que va para largo.
5: Sí, esto va para largo. Mira, yo quería decir, apuntar, mirando para bien, ¿no? O sea, con todo lo sectaria que puedo parecer ser, a mí me gustaría, y aún sigo siendo inocente y creyendo en la política y en los políticos. Y yo, ya que decimos que esto es un antes y un después, ojalá las palabras que ha dicho la ministra de nos tenemos que apoyar y estar todos juntos, que sirva para todo, no para este decreto, que de verdad sean capaces de hablar y de entender lo que queda de legislatura hasta las próximas elecciones, vamos a entendernos, vamos a hablar y vamos a sacar adelante cosas. Y por el buen futuro de...
2: Olvídate.
5: ...de España. Bueno, contra eso, en la puerta del Congreso hay 600 agentes antidisturbios, sí, pues intentando blindar...
2: La llegada de los manifestantes,
5: el llamamiento de los indignados.
2: De los manifestantes de Sol,
5: sí,
2: que recordemos no solicitaron permiso para esa acampada, lo que ha hecho que, por cierto, la Comunidad de Madrid y el Ayuntamiento de Madrid hayan presentado una denuncia ante un juzgado exigiendo que se retire la acampada y poniendo el foco también en los mensajes de odio y en la vandalización del oso y el madroño, etcétera, etcétera. Pero bueno, seguiremos pendientes de lo que pase, y lo que yo no sé, Inma, si nos va a tocar hoy pedir una pizza, porque igual hoy nos toca llamar allí a la familia Esquinelo y decirles que nos traigan una pizza. O también podemos pedirnos un bocata, ¿sabes? Bueno, son varias opciones las que manejamos en el caso de que esto se alargue, porque evidentemente, repito, aunque seamos un medio local, creo que hoy el interés está ahí. Y si tú tienes costumbre de escuchar la radio y no ponerte la tele, oye, pues nosotros te vamos a acompañar y te lo vamos a contar de una forma sosegada, con tranquilidad. Y cuando llegue el momento de la votación, pues si tenemos que estar aquí y comernos una pizza, pues yo te voy a decir una cosa. Yo encantado, ¿eh? O sea, yo si pedimos unas pizzas de número uno, yo encantado de la vida, ¿eh? O sea, por mí que se queden hasta la hora de comer. ¿Te apuntas?
5: Hombre, claro que me apunto.
2: Ahora, pues, por si acaso...
5: Que sean dos.
2: Por si acaso, familia Esquinelo, en alerta, por si hay que cubrirnos. Cuando la noche arriba...
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2: Ah, bueno, Inma, y tengo una noticia fantástica para ti.
5: Ah, venga.
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5: Venga, voy por La Perla antes de que se agote.
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2: Bueno, aunque este viernes es especial porque vamos a estar atento a lo que pase en el Congreso, Inma ya me está reclamando que eso, que es viernes y que evidentemente ella quiere saber qué artistas han presentado un nuevo single. Llega la hora del picoteo musical de los viernes, ¿no?
5: Así es.
2: ¡Ay, amiga!
5: Que ayer cuando lo escuché yo digo, ¡ay, madre mía, mañana!
2: ¿Por qué? ¿Por qué? ¿Por qué?
5: Porque no sé yo si tú estabas al tanto de que si te digo gilipollas, ¿sabes de lo que estoy hablando? Que pues, nadie se lo tome a mal, por Dios.
2: No, no es un insulto porque creo que el código civil o penal ya lo descartó, lo quitó de como un insulto grave, ¿vale?
5: Sí, sí.
2: Pero ¿qué pasa con esa palabra?
5: Es el nuevo singles, ¿de quién? De Hombres G. Ahí está mi carpeta, lo que llevaba mi carpeta.

0: Bueno, pues nada, los hombres G que han editado esta canción, que si se pone de moda, luego no nos quejemos de que vuestros hijos e hijas digan gilipollas con asiduidad. Estas cosas pueden pasar, ¿no?
1: Claro.
0: ¿Sabemos a quién le dedica la canción Hombre G? No.
1: No. Bueno, no, el álbum se llama Acojonante.
0: Ah, también. O sea, sí. Que ya, claro.
1: Es
0: que
1: ese es el título del álbum. Hombres y ya G, el single.
0: Los hombres G han llegado a una edad que han pensado que ya pueden decir lo que quieran, ¿no?
1: Pues entonces, sí, estamos en esa edad, en la que si ya antes ya eran atrevidos y extrovertidos, ya. Pues ahora pues mucho más.
0: Bueno, pues seguimos picoteando entre los singles que son novedades hoy, pero con un ojo puesto también en el Congreso de los Diputados, donde continúa la intervención de la ministra de Vivienda, que no sabemos qué duración va a tener cada una de las intervenciones. Pues, Inma, yo creo que esto, si es lo que creo, te va a gustar mucho. Atención, que suene. La canción es Quijote, ¿verdad?
1: Claro,
0: de Julio Iglesias. Pero ¿quién se ha atrevido a hacer una versión de Quijote? ¿Te doy una pista?
1: A ver, que lo oiga.
0: Tiene ricitos.
1: No me diga, Bisbal.
0: David Bisbal presenta hoy una versión de Quijote, de Julio Iglesias. ¿Cómo lo oyes?

0: Bueno, pues lo que estáis oyendo es David Bisbal, que hoy estrena Quijote, versión... de ese tema, y yo creo que homenaje al gran Julio Iglesias, que como dice un oyente, aquí está la grandeza de Julio, que efectivamente hace que muchos años después nuevas generaciones canten sus canciones. Ha terminado el discurso inicial, la defensa de Isabel Rodríguez, la ministra de Vivienda, y es el turno de Sumar. Va a comenzar ahora mismo la representante de Sumar su exposición, y como os venimos diciendo, para que estéis
1: un poco de silencio, por favor.
0: Para que estéis como cada viernes informados de lo que pasa en Torrevieja, de la agenda del fin de semana, de la cartelera cinematográfica, de las novedades musicales, pero también de lo que está pasando en el Congreso, evidentemente vamos a estar aquí. La portavoz de Sumar acaba de subir a la tribuna y, por lo que sea, ya está señalando a un lado de el hemiciclo. La escuchamos.
2: Gracias, presidenta. En la bancada derecha, el diputado del PP, Jaime de los Santos, dice que sus padres son vulnerables y que se beneficiarían por este decreto, pero va a votar en contra para que vivan de la caridad. En la bancada derecha catalana, Junts dice que estos decretos no detienen a los fondos buitre. Por eso hoy van a votar en contra para que tiren a gente vulnerable de su casa para dárselas a esos fondos buitre. Y en la bancada extrema derecha, el diputado Hernández Quero, el que va de obrero de Vox, ya votó en contra de la prórroga de alquileres que habría beneficiado a su hermana, y hoy votará a favor del capital extranjero. PP, Vox y Junts venderían hasta su madre por una caricia de los poderosos. Su patria es la cartera y su familia los especuladores.
0: Bueno, así ha comenzado la intervención de Sumar. La verdad es que la diputada se ha metido en un charco bastante profundo, porque señalar con nombre y apellido a algunos diputados y diputadas de diferentes formaciones políticas es extremadamente peligroso, porque sabéis que la declaración de bienes de cada diputado y diputada es público. Entonces, hoy que se está hablando de vivienda, el señalar con nombre y apellidos a algunos diputados, repito, puede ser bastante peligroso, porque quizás mañana alguien se interese por conocer la declaración de bienes que han hecho todos y todas los 350 diputados del Congreso. Y quizás mañana pues se descubran, si alguien tiene interés en repasar esas declaraciones de bienes, se descubran que, bueno, también en Sumar puede haber quien tenga propiedades inmobiliarias. Algo ha pasado, porque ha terminado ya la... Ah, pues ya ha terminado la intervención de Sumar. Pues no han querido perder mucho tiempo Sumar hoy en la defensa de los decretos. ¿Ya ha terminado?
3: Muy buenos días. 8 años de gobierno socialista y ahora, señora ministra, las lamentaciones. Antes.
0: A ver, voy a ver, perdonadme, porque voy a ver qué ha pasado con esa brevísima intervención de la portavoz de Sumar, que me sorprende. Mientras que la ministra ha estado más de media hora defendiendo, ella apenas 3-4 minutos. ¿Qué ha pasado?
2: La crisis de vivienda provocadas por la especulación y por la turistificación. No queremos perdonar los impuestos a los caseros ni congelar precios imposibles de pagar. Queremos que la gente tenga un mínimo de seguridad donde vivir. Y vienen tiempos oscuros. PP, Vox y Junts trabajando para los fondos buitres. Y el PSOE, que hay que forzarlo para que se ponga del lado de la izquierda. Pero ya lo hemos hecho una vez y lo volveremos a hacer. Que continúe la lucha, que esto acaba de empezar.
0: Que continúe la lucha, que esto acaba de empezar. Mensaje de la portavoz de Sumar en el Congreso de los Diputados.
4: Tiene la palabra el señor Catalán Higueras. Por favor, silencio.
0: Mensaje claro a las bases de Sumar, algunas de las cuales están en las calles de España, en las acampadas, claro.
3: Muchas gracias, señora presidenta. Señorías, muy buenos días. 8 años de gobierno socialista y ahora, señora ministra, las lamentaciones. Antes, señora ministra, antes, no ahora. 8 años gobernando desde la imposición y el sectarismo. Y ahí tienen la ley de vivienda. 8 años en los que no han querido...
0: Alberto Catalán Higueras, que es quien toma la palabra, es el representante de Unión del Pueblo Navarro, que por lo que sea le toca a él intervenir. Quiero pensar que el orden de intervenciones hoy va a ser, después del gobierno, es decir, PSOE y Sumar, van a ir tomando la palabra las formaciones políticas en base a la representación que tienen en el Parlamento, con lo cual habrá que esperar para que lleguen los discursos de, bueno, los discursos, la, el posicionamiento de Feijóo y de Abascal. A ver qué dice Unión del Pueblo Navarro.
3: Esta es la triste realidad de la política de vivienda de este gobierno y de sus socios. Esta es la triste realidad, porque además, señorías, no tengan ninguna duda, a la hora de avanzar, a la hora de progresar, ustedes siempre son una rémola, ustedes siempre van por detrás, siempre buscando a alguien a quien culpar de su irresponsabilidad. Hoy, señorías, se evidencia el fracaso de la política de vivienda de este gobierno. 8 años de gobierno y ahora vienen con imposiciones indecentes. Pero es que además, señorías, en estos 8 años, el fracaso de su política no les puede llevar... No sería justo, sería una auténtica irre...
0: Bueno, pues el portavoz de Unión del Pueblo Navarro, que, como sabéis, es una formación muy próxima al Partido Popular, por eso se escuchaban muchos aplausos de la bancada popular. Por cierto, este señor ya ha terminado. Aquí parece que... mira, Yolanda Díaz se va. No sabemos si a tomar un cafetito. Creo que también se ha ido ya el presidente del gobierno. Va a tomar la palabra la representante de Coalición Canaria, que claro, ella en principio iba a votar que sí. Y que esta mañana los periodistas que había en el Congreso, que ha pedido, creo que les ha dicho que quiere que se convoquen elecciones. Vamos a ver qué dice Canarias.
1: ¿Conmigo o estás contra mí? No hay más. Y nosotros hoy no vamos a votar ni con ni contra, ni para ayudar a la derecha ni para ayudar a la izquierda. Nosotros hoy votamos pensando en 680.000 personas que en Canarias viven de alquiler. Hoy votamos pensando en decenas de miles de jóvenes que ya abandonaron el sueño de tener una vivienda propia y que hoy también tienen que abandonar el sueño de poder alquilar. Pero también estamos pensando en los pequeños propietarios, porque en Canarias más del 70% de los propietarios son pequeños propietarios.
0: Bueno, pues cada uno arrimando el ascua a su sardina. La nacionalista canaria, pues diciendo que qué pasa con Canarias y con los afectados por la crisis de la vivienda en Canarias. Esto no ha hecho más que empezar. Las 11:39, qué bien, qué divertido va a ser poner un poquito de aquí, del Congreso, las canciones del día, la cartelera cinematográfica, la agenda del fin de semana. Programa divertidísimo hoy en Onda Azul. 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
0: Bueno, ha terminado la representante de Coalición Canaria. Parece ser que tiene muy poquito tiempo, porque está siendo todo muy, muy breve. Llega el bloque nacionalista galego. Vamos a escuchar la posición del diputado que va a defender en nombre del bloque nacionalista galego, los decretos, ¿no? Que hablará en castellano, hablará en gallego, tendré que cambiar yo al canal que tiene traducción. A ver, escuchemos.
6: Gracias, señora presidenta, muy buen día. O BNG considerou as medidas recollidas neste Real Decreto e no que debateremos a seguir claramente insuficientes. E, ademais, é claro que están aquí presionado por a movilización social existente. Mas tamén entendemos que eran medidas necesarias e medidas urxentes. 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Non por salvar o goberno, senón por salvar millares de persoas que teñen enormes dificultades para haber realizado o seu dereito a unha vivenda digna, para empezar a poñer solucións para que ese dereito poida ser real e efectivo. E aquilo que o BNG considera insuficiente, outros consideran no excesivo. E a única explicación, claro, é que en vez de estar do lado da xente que ten dificultades, están do lado...
0: Bueno, pues este va a ser el discurso, creo que lo habéis entendido perfectamente, ¿no? Aunque sea en gallego, este va a ser el discurso que más escuchemos a lo largo de la mañana, el intentar polarizarnos más y decir, hoy se va a ver quién está al lado de la gente y quién está al lado de los fondos buitres, de los especuladores. Ese mensaje que se está escuchando y que se va a escuchar a lo largo de todo el día es demasiado obvio, demasiado vacío. Pero hoy se trata de eso, de los que van a votar a favor de los decretos, decir que ellos sí que están al lado de la gente y que los que no van a votar a favor de los decretos están al lado de los especuladores. Un mensaje demasiado vacío, demasiado obvio, que evidentemente suena muy bien entre el electorado de este tipo de formaciones políticas, pero que no solucionan nada, que no presentan ninguna propuesta sólida que intente acabar con el problema de la vivienda y de los alquileres. Termina ya el portavoz del BNG y ¿a quién le toca subir? ¡Hombre! Atención, Yone Belarra, Podemos. La escuchamos, Podemos.
7: Gracias, presidenta. Buenos días, señorías. La acampada de Sol, la de Málaga, la de Barcelona, la de Las Palmas, la de Palma, las movilizaciones masivas en decenas de ciudades por Mari Carmen y contra el negocio de la vivienda son lo mejor que le ha pasado a este país en muchísimos años. Gracias de corazón a ti, que cogiste tu saco, tu tienda de campaña y te fuiste a Sol, a la acampada de tu ciudad. Gracias a ti que has estado mal durmiendo y yéndote reventada a trabajar o a estudiar. Gracias a ti que has participado en las movilizaciones masivas de estos días. Gracias a ti que has compartido todas las reivindicaciones en tus redes sociales. Y gracias a ti que sin poder participar te has sonreído y has pensado, qué bien, por fin este país se mueve. Por fin no son los fachas los únicos que salen a la calle. Nos habéis regalado...
0: Aplauso tímido en el Congreso de los pocos diputados que tiene Podemos a esa expresión que acabáis de escuchar. Sí, lo ha dicho Irene Montero. Dice, por fin no son los fachas los que salen a la calle.
7: Demuestra...
0: Este es el nivel y este es el tono. Ya...
7: Todos los diputados de esta Cámara... Y que el gobierno...
0: Primer comodín de fachas...
7: Abascal,
0: que usa...
7: No lo vamos a olvidar.
0: Cada se dirige a Abascal.
7: Un desahucio. Serán ustedes, señorías del Partido Popular, de Vox y de Junts, quienes con sus propias manos estén echando a la gente de su casa. Cada vez que un policía saque a una señora indefensa, cada vez que se desahuce a un niño o una niña... les hacemos totalmente responsables. Y si les queda un poquito de empatía, piensen qué sentirían si fuera su abuela, si fuera su familia, a quien están sacando en una camilla de su casa de toda la vida para vivir en la puta calle.
0: Bueno, pues...
7: ¿Tengan claro?
0: Yone Belarra, que evidentemente está haciendo un discurso dirigido expresamente a los movimientos próximos a Podemos y usando un lenguaje inapropiado de una diputada en el Congreso.
7: Como se fue al desahucio de Mari Carmen. La gente organizada, señorías, está llamando a la huelga general. Y nosotras vamos a estar ahí porque la huelga general es la mejor herramienta que tiene la gente trabajadora de este país para pelear por sus derechos, incluido el derecho a la vivienda.
0: Bueno, pues pide huelga general la señora portavoz de Podemos. ¿Sabéis quién sí está con los mayores de 60? 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
0: Bueno, he tenido que cambiar de canal porque sube la representante de Bildu y evidentemente pues...
9: Debe analizarse desde dos...
0: Ah, pues no, está hablando en castellano, la escuchamos.
9: ...puede mantenerse y hasta dónde puede llegar. Porque si para proteger a una persona vulnerable limitamos la propiedad, debemos evitar que esa protección termine provocándole un perjuicio económico desproporcionado que llegue incluso a situarle también en una...
0: No, perdón, no es la portavoz de Bildu, es la portavoz del Partido Nacionalista Vasco.
9: ¿Qué compensaciones establecen y el papel de la administración que debe...

0: Tres años desde que se aprobó una ley de vivienda con demasiados agujeros, meses y meses de votaciones sobre iniciativas que se han ido quedando obsoletas o que nos han quedado en un cajón, comparecencias, muchas comparecencias en sede parlamentaria, y ahora de repente en estas 48 horas debatimos un decreto que se vende como si fuera agua bendita. Este es el resultado de no haber hecho bien las cosas hasta ahora. No regular la temporada en la ley de vivienda.
1: Yo quisiera saber si a raíz de que ayer Junts anunciara que iba a hacer decaer los decretos, los discursos del PNV, por ejemplo, han variado. Porque si los decretos fueran a salir adelante, estas críticas del PNV, siempre sosegados, siempre moderados, siempre con una perfecta dicción, con un lenguaje académico, en eso son modélicos, este mensaje... que estos palitos, como decimos aquí en Onda Azul, que le están dando la portavoz del PNV al gobierno, ¿serían los mismos si Junts hubiera anunciado ayer que iba a votar a favor de los decretos? ¿Sería el texto que hoy está leyendo la portavoz del PNV sería el mismo que tenía preparado antes de saber que iba a Junts a dejarles solos? Sus amigos, sus colegas, los nacionalistas catalanes, pues se han desmarcado de la derecha vasca, que es el PNV. Y claro, la diputada del PNV, pues, ¿a quién le va a pegar ahora mismo palitos? Pues al gobierno.
0: Podré independizarme, porque estas personas que están hoy solidariamente y legítimamente protegiendo al vulnerable y manifestándose para proteger al vulnerable de los desahucios, deben saber también que necesitamos que mañana haya más vivienda disponible, asequible, tanto en alquiler como en compra. Y si alguien ha hecho bien los cálculos, saben que necesitamos a los pequeños propietarios porque no hay suficiente oferta para la demanda a cubrir y menos pública. Por eso nuestras peticiones siempre han estado dirigidas a dar seguridad a los inquilinos vulnerables y también a los pequeños arrendadores.
1: Claro, efectivamente, querida congresista, pero el problema está, querida diputada, que todos estamos a favor de los de la protección de los vulnerables. Y todos estamos a favor también de las personas que tienen una propiedad. Pero si esto es obvio, esto es obvio. Pero ¿tiene el PNV alguna receta? Parece que el PNV tampoco tiene ninguna receta para eso. Las 11:52.
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1: Bueno, ahora sí que le toca el turno a Bildu. Pues vamos a escuchar a la formación Abertzale.
3: Presidenta, señorías, quiero empezar reconociendo algo. Hoy es uno de esos días en los que uno...
1: En los que me apetece hablar en castellano para que todo el mundo me entienda, porque hay mucho interés puesto en este pleno, ¿verdad?
3: Sí. Sí, porque estoy profundamente cabreado.
1: Sí, sí.
3: Cabreado porque haya gente, haya partidos que ante una situación de emergencia, repito, de emergencia, ante la que se trae un decreto de emergencia, antepongan cálculos, agendas y visiones particulares al interés general. Eso no es el bien común, eso no es trabajar por la gente.
1: No.
3: Y hablaba de medidas de emergencia, porque de eso se trata en este decreto. Medidas de emergencia como la del escudo frente a los desahucios para las personas vulnerables sin alternativa habitacional. ¿Hay alguien aquí que se atreva a decir que esto está mal?

0: La regulación, por fin, de los contratos de temporada de habitaciones, acabando con la trampa que utilizan los rentistas para evitar las regulaciones del alquiler habitual. ¿Hay alguien que entienda que es lícito que sigan buscando recovecos para no cumplir la ley? Fomentamos aquí que se incumpla la ley. La prórroga automática de los contratos en vigor por 2 años y los límites de renovación de rentas. ¿Nos parece razonable que a la gente le dupliquen la renta de un mes para otro y que no pueda seguir viviendo en esa casa? ¿Hay alguien aquí que entiende que eso es la ley del mercado, amigo? Se acota la compra por parte de fondos buitre. Fondos buitres que compran viviendas, pero también, ya lo que se ve...
1: Bueno, yo es que lo siento, sé que esto que voy a decir no es... Bueno, no sé si es profesional o si es ético, ¿no? Pero sabéis mi profunda animadversión hacia Bildu. A mí Bildu me provoca sarpullidos, o sea, morales, no físicos de momento, pero morales. Es decir, personas que durante años han estado defendiendo el terrorismo, que en algunos casos han participado de forma activa en los comandos que asesinaban a civiles, a militares, a guardias civiles, a chanchas, a policías locales. A mí me sé que no es profesional, pero me puedo permitir este lujo. Me puedo permitir este lujo a mi edad, con vuestro respeto y espero que vuestro cariño, de decir que me da exactamente igual lo que proponga Bildu, lo que diga Bildu, a quién se dirija Bildu, porque ellos tienen sus correligionarios que están esperando dar el sorpaso en el País Vasco y evidentemente que ellos hablen de derechos, que ellos hablen de derechos y de personas vulnerables, a mí me sigue produciendo, y lo siento, un tremendo asco. Las 11:56.
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1: Bueno, pues yo creo que podemos aprovechar que está hablando el representante de Bildu, hablando de proteger a las personas. repito, me da escuchar a los de Bildu hablar de proteger a las personas. lo siento, me produce ese sarpullido moral que no lo puedo evitar. Y quizás haya alguien que diga, bueno, no pasas página, Iñaki. No paso página. No paso página porque algunas decisiones de las que se toman en el Parlamento español las toman los abertzales, que fueron en algunos casos cómplices de muchos asesinatos y que ahora vienen a darnos lecciones de humanidad. Claro, y eso a cualquier persona, como yo al menos, me produce, repito, bastante ese término que acabo de acuñar, sarpullidos morales. Mirad, para que todo no sea política y demás, os voy a poner alguna canción de las que son novedad hoy. Y la más novedosa es lo nuevo de Arde Bogotá.

0: Bueno, pues lo siento por orden de Bogotá, pero es que en este preciso momento acaba de subir a... Hace un minuto acaba de subir a la tribuna de oradores la portavoz de Junts, Miriam Nogueras. Aquí está la clave de todo. Aquí está el posicionamiento que todo el país estaba esperando. Ha llegado el turno de Junts per Catalunya.
1: Gracias.
0: Pues que esperen un momentito, Arde Bogotá, por favor.
2: Gracias, presidenta.
0: Tenemos traducción, ¿eh? No os preocupéis que te va a hablar en catalán, pero tenemos traducción al castellano. O sea, que nos hemos... Bueno, ahí no me quiero apuntar ninguna medalla, simplemente hay un canal oficial del Congreso, Canal Parlamento, que te permite también ver la sesión con traducción simultánea y también subtitulada. Es el turno de Miriam Nogueras. Aquí está la clave del día. Junts.
3: Gracias, señora ministra.
2: Gracias, señora ministra. Gracias, presidenta. Usted hoy, señora ministra, ha tenido tiempo ilimitado para poder defender al detalle sus engaños. Nosotros solo tendremos 7 minutos para defender la verdad. Hoy hay mucha gente pendiente de lo que ocurra en esta cámara aquí. Sobre todo la gente que confía en la esperanza de que este Real Decreto podrá protegerla. Y nosotros tenemos la responsabilidad de decir la verdad, sea cual sea el precio de hacerlo, señora ministra, porque la gente necesita poder confiar, la gente necesita saber qué pasa, aunque no sea lo que quiera escuchar. En mitad de todo este ruido existe la verdad. Y la verdad va un poco más lenta, pero la verdad llega. Y un buen ejemplo de todo este ruido es el tuit que ha hecho el presidente del gobierno del Estado español, el señor Pedro Sánchez, que dice que eso va a descoger entre la mayoría social y los especuladores. Y solo hay que leer el artículo 1.1, el artículo 1.4 y el artículo 2.1 para saber que los especuladores podrán seguir comprando, podrán seguir especulando y no se frenarán los desahucios si se aprueba este Real Decreto. Por tanto, una cosa es el titular, señora ministra, y otra es lo que recoge la ley. Y cuando hablamos de vivienda, la diferencia es demasiado importante como para esconderla detrás de un eslogan. Pedro Sánchez y también el presidente Illa, que conoce la realidad de Cataluña, y muchos de ustedes están haciendo lo peor que puede hacer un político: alimentar una mentira, alimentar una falsa esperanza. Ustedes están haciendo promesas que sí, suenan muy bien, pero lo que se merece la gente es la verdad. Porque cuando la política queda atrapada por los titulares, por el populismo y por los extremos, la política deja de ser útil. Señora ministra, lo que hacía falta era comenzar a rectificar las políticas que nos han traído esta escalada de precios, no ser reincidentes en ellas, defender el derecho a la vivienda con responsabilidad y pensar en esta mayoría social es hacer leyes que funcionen, leyes que solucionen los problemas y no que los agraven, leyes que protejan a todas y cada una de las familias. Por tanto, hoy esto va de ser honestos con la mayoría social o seguir alimentando una esperanza que todos ustedes saben que este Real Decreto o estos dos Reales Decretos no recogen. Es un momento muy grave. Y nosotros, de verdad, ministra, nos creímos que ustedes pondrían por delante poder comenzar a solucionar el problema, apostando por políticas que sí que están funcionando en otros países, para salir del marco mental que durante demasiados años han ido instalando, a saber que estamos condenados a vivir de alquiler de forma permanente y precaria, y que nuestros hijos están condenados a vivir en habitaciones. Nos creímos de verdad, señora ministra, que estaban ustedes dispuestos a revertir la nefasta tendencia de los últimos años y que se abría, por tanto, una oportunidad para poder enviar un mensaje de esperanza a la gente. Y es que vivir de alquiler en una habitación no tiene que ser el horizonte de nuestros hijos. El horizonte de nuestros hijos tiene que ser que puedan tener una vivienda propia y un hogar propio.
0: Un momento, que va a tomar un poquito de agua la señora Nogueras.
2: Señora ministra, parece que han renunciado a ello y nosotros no lo hemos hecho. Y ahora, antes de terminar, les explicaré por qué. La gente no se merece cualquier real decreto. Tenemos que hacer leyes con el máximo rigor y la máxima solvencia. Pero sobre todo tenemos que hacer leyes que funcionen y que solucionen los problemas. Y hoy no hay ningún jurista que firmase estos reales decretos. Señora ministra, este real decreto permite que los fondos sigan comprando, sigan especulando y se siga desahuciando. La propuesta que nosotros le presentamos, todo eso lo frenaba. Pero lo más grave ya no es que ustedes no se hayan atrevido con los fondos, porque no se han atrevido. Lo más grave de todo es que con quien sí que se han atrevido es con miles de familias que se esfuerzan y que aguantan, ahogadas, un coste de la vida cada vez más alto. Ministra, estos dos reales decretos provocarán el efecto contrario de lo que pretenden. Sí. Desde la publicación de estos reales decretos, más de 4.000 viviendas se han retirado del mercado, señora ministra. Encontrar vivienda cada día será más complicado. Nuestra responsabilidad es generar seguridad, señora ministra, no inseguridad. Y si usted quiere que los precios bajen, pero cada vez hay menos pisos disponibles y cada vez los fondos buitres tienen más propiedad, porque este Real Decreto así lo permite, pues será imposible que bajen los precios. Si quiere proteger a las personas vulnerables, pero lo que hace usted es trasladar el coste de esta protección a otra familia, usted lo que está haciendo no es resolver la vulnerabilidad, lo que está haciendo es trasladar la vulnerabilidad a otro hogar. Ustedes, PSOE, Sumar, Podemos, gobiernan desde hace 8 años, con una mayoría suficiente para haber empezado a revertir el problema. Y no solo no lo han solucionado, sino que cada año suben más los precios, hay menos oferta y desde que ustedes gobiernan ha habido más de 200.000 desahucios. Desde que ustedes gobiernan ha habido más de 200.000 desahucios. A nosotros no nos da miedo el chantaje ideológico de los extremos. Un chantaje que a ustedes los ha arrastrado a aceptar un camino que nos aleja del consenso, cuando sabe usted perfectamente que hace pocos días estábamos muy cerca de un acuerdo. Y este chantaje ideológico de los extremos también nos aleja de ser un país de progreso, un país rico, un país productivo, un país que pueda velar por todo el mundo y que no tenga que escoger entre si protege a unas familias u a otras. Un chantaje de los extremos que nos arrastra hacia un país cada vez más empobrecido, de subsidios, con sueldos bajos, condiciones de vida cada día más precarias y con cada vez menos oportunidades. De hecho, si hoy nosotros nos dejásemos arrastrar por todo este chantaje ideológico de los extremos, muchos ciudadanos de Cataluña perderían toda la fe, si es que todavía les queda alguna, hacia los servidores públicos. Nosotros no pondremos en riesgo el país que tantas generaciones en Cataluña han ayudado a construir y que están construyendo. Nosotros lo que queremos, señora ministra, es un país mucho mejor para nuestros hijos y no un país peor. Y nosotros no buscamos la derrota de nadie. Nosotros lo que queremos es una solución. Y nos hemos quedado solos porque el PP, el PSOE, Vox y sus socios están más interesados en la campaña electoral que en solucionar los problemas. Hoy algunos tienen su vídeo.
0: Hay gritos contra Nogueras en el hemiciclo.
2: Pero la solución continúa pendiente y ustedes tendrán que decidir si la quieren o no. La excepcionalidad del problema de la vivienda, señora Nogueras, tiene que terminar. Nos pide decisiones excepcionales a todos. La excepcionalidad de la vivienda nos requiere soluciones excepcionales a todos. Retiren el Real Decreto, señora ministra, sentémonos a trabajar.
0: Bueno, pues ahí está la palabra clave. Retiren el Real Decreto.
2: Puerta cerrada, sin pensar en los titulares, pensando en la gente. Nosotros hemos hecho el trabajo, señora Nogueras, tiene que terminar.
3: Una propuesta tancada.
0: Y muestra una carpeta, la portavoz de Junts, con un proyecto que le ofrece al gobierno.
2: Entre todos. Dureza con los fondos. Ninguna familia en la calle. Y ninguna familia sin recibir lo que es suyo, lo que le corresponde. Señora Nogueras, tiene que terminar. La gente lo necesita y la gente, señora ministra, se lo merece. Muchas gracias.
0: Tercer aviso de la presidenta. Termina la señora Nogueras que, bueno, a tenor de lo que hemos escuchado, va a votar no. Y que ha vuelto a ofrecer su receta al gobierno para negociar posteriormente. Llega el fin de semana, sí, estamos a viernes y ya sabes que uno de los planes... Ah, que va Rufián ahora, pues venga, vamos rápidamente a acercarnos a la rocería El Sarmiento y a Go Cars y vamos con Rufián, Gabriel Rufián, otra intervención muy esperada.
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0: Rufián, Gabriel, que sabe que sus formas en el Congreso son muy esperadas y teníais que haber visto la forma en la que ha ido andando, una actuación extraordinaria de Rufián camino de la tribuna de oradores, como diciendo, un momento, que ahora llego yo y voy a poner las cosas en su sitio. Ya ha tomado agua el señor Rufián y comienza su parlamento. Aquí está, Gabriel Rufián, una de las estrellas de la legislatura. Ahí está.
4: Estos son...
5: Silencio, señorías.
4: Supongo
5: Silencio.
4: Que habrán recibido ustedes, todos ustedes, mensajes, correos, de gente pidiendo que se vote a favor de esto. Estos son los míos.
0: Lleva un paquete de folios que está haciendo sonar Rufián, que dice que son correos que ha recibido Esquerra Republicana de Cataluña. Y saca algo del bolsillo.
4: Buenos días, os lo voy a enseñar, es esta. Esta es su estelada.
0: Ah, y saca un billete de 50 euros diciéndole a Junts que esa es su estelada.
4: Con PP y con Vox. Y este es el símbolo de la Puerta del Sol, la llave de mi casa. Que ni siquiera es mía, pero bueno.
0: El show de Rufián ha sacado un billete de 50 euros y unas llaves.
4: O aquí, o aquí. O esto, o esto.
0: O los 50 euros o las llaves.
4: Lo dejo aquí. Hay mucha gente que espera que... Y desde hace 12, 13, 14 horas, hay mucha gente que espera que yo hoy aquí les insulte. Y yo, sinceramente, es que solamente tengo ganas de llorar.
0: Oh. Reproduzco el sonido que se ha oído en el Congreso. Oh.
4: De esto, ¿eh? Salgan a la calle. Si son valientes, salgan a la calle. Salgan a la calle. Pero sin escolta, ¿eh? Sin escolta, ¿eh? Sin Audi, ¿eh? Sin Audi.
0: Por cierto, aplaude la bancada popular el mensaje salgan a la calle pero sin escolta que ha lanzado Rufián.
4: Yo solamente tengo, aparte de tristeza, preguntas. ¿Por qué, sobre todo este primer decreto, hace 48 horas era el decreto de Junts? Ustedes en un corrillo, usted, señora Nogueras, lo calificó como el decreto de Junts, ¿no? Presumiendo. De hecho, es un decreto justito. ¿Por qué era el decreto de Junts hace 48 horas y ahora lo votan en contra? ¿Quién ha llamado?
0: Ha comenzado la campaña electoral de, no sé si de unas hipotéticas elecciones catalanas o generales, porque el ataque frontal de Esquerra a Junts huele...
4: En Cataluña, desde su...
0: Tiene tufillo electoral.
4: Minoritaria, por suerte. Se va a vender que yo, en fin, soy español, y es que soy del PSOE, y es que mira el discurso en castellano, y es que les tengo manía, y es que, hombre, ¿cómo no? Hombre, es que no todo el mundo va a tener que votar como ustedes y tal, pero es que el problema no es que ustedes sean de derechas, si es que también vale. Es decir, evidentemente, se puede ser conservador, se puede ser... Aquí hay partidos, Coalición Canaria, PNV, que tienen opciones diametralmente diferentes a nosotros... Y van a permitir que este decreto se vote. El problema es que ustedes aquí no están votando. Están pagando una deuda. Y lo digo claramente. Porque la investigación periodística, y ojalá algún día en mi país, solamente un medio de mi país ha publicado sus empresas inmobiliarias. Solamente uno. Un gran medio, por cierto. Solamente uno. ¿Que ustedes tienen intereses inmobiliarios? ¡Lo sabe todo el mundo! ¡Lo sabe todo el mundo! Y que según quién le paga... ¿Según qué? ¿A según quién? ¡También!
0: Este ataque furibundo de Esquerra Republicana de Cataluña a Junts per Catalunya va a dar mucho que hablar, ¿eh?
4: Una vía ideológica porque ustedes consideran... ¡Esto es mentira! Ustedes están aquí pagando una deuda y la pregunta es ¿por qué? ¿Por qué? ¿A cambio de qué? Y esto es objetivamente denunciable, censurable, que sus intereses particulares puteen a miles de personas. Y ustedes dicen, no, defendemos a los pequeños propietarios. ¡Es mentira! Es que es mentira. Ustedes literalmente, o sea, el 82% de sus votantes, el 82% de sus votantes están a favor de estos decretos. El 82%. Y ustedes están defendiendo entre un 0,7, repito, un 0,7 de la población de Cataluña y un 1,2. Entre un 0,7 y un 1,2. Están ustedes defendiendo a 40.000 personas en Cataluña. 40.000. Somos casi 10 millones de personas en Cataluña. ¿Cómo se llaman esas personas que están defendiendo? Yo lo sé, ¿eh?
0: Si no existiera Rufián, habría que reinventarlo, ¿eh? Porque el show que da, no solamente dialéctico, sino gesticular, es para...
4: O sea, porque no hay derecho de lo que usted está...
0: Se echa la mano al pecho, como Julio Iglesias cuando canta, por lo menos 10, 12 ocasiones cada discurso. Es...
4: Pues sí, muy mal, el PSOE, muy mal. Y que PP y Vox son lo que son, sí, pero ustedes, ¿por qué no? Yo no tengo derecho en mi país a tener a un partido conservador, liberal, con opciones diferentes a las mías, pero decente y humanista, que no esté al servicio de los que más ganan y los que más tienen en mi país. No, yo no tengo derecho a eso. Pues no, no tengo derecho. Les tengo a ustedes. Y yo soy más patriota que ustedes. Soy tan patriota que pido un partido de derechas decente en mi país. Y ya sé que aquí la movida ha sido que Nogueras manda.
0: La movida.
4: La señora Nogueras manda. La señora Nogueras considera que haciendo de Ayuso le irá bien.
0: ¡Hombre, Ayuso!
4: Le va bien. Ayuso arrasará en Madrid haciendo de anti-Sánchez, anti-PSOE y siendo, en fin, el malismo. Nuestro país es muy diferente. Y la pasada de frenada es histórica, legendaria. Ustedes no están calibrando adecuadamente lo que está pasando hoy aquí. No lo están calibrando.
0: Todo esto dirigido a Junts, ¿eh?
4: No les voy a señalar, a enunciar, que es absurdo. A mí me llegaron... Bueno, en fin, me estoy quedando corto, ¿eh? Me estoy quedando corto, se lo puedo asegurar. Vayan aquí, a enfrente, ¿eh? Vayan enfrente. Yo... Lo que les digo es, algunos de ustedes van con escolta policial, por cierto, de la Policía Nacional, cosa que yo respeto enormemente. A mí un periodista catalán una vez me dijo, no vayas nunca con escolta policial que lo vamos a publicar. Yo no les deseo, de verdad, y yo le pido a la gente contención. Ustedes no son conscientes de lo que... la visión es...
0: Aquí yo creo que Rufián se está pasando un poco de frenada porque... hablando de escoltas
4: no
0: y que no son conscientes y que no deseo
4: y se está cargando un partido.
0: Este tipo de discursos, cuidadito con ellos, señor Rufián, por mucha gracia que nos haga usted.
4: Le pido por favor que vuelva al puyolismo de derechas, conservador, pero que con el que se podía, con el que...
0: Claro, al 3%. Quiere que se vuelva al 3% el señor Rufián,
4: con financiación de Vox, y que deje de imitar a Ayuso. Por favor, porque es que en nuestro país no tiene cabida todo eso. Y hoy no ha dicho, con esto ya acabo, hoy no ha dicho eso de visca Catalunya lliure, por lo que sea no lo ha dicho. Más que nada porque hoy su bandera es esta. Esta. No esta.
0: Su bandera es un billete de 50 euros, señora Noguera, y no las llaves de la casa de Rufián.
4: Porque yo no quiero tener la razón. Y me jode que la gente les...
0: Eso es, ahí, muy bien.
4: Después de meses y meses y años...
0: Que no falten un par de tacos bien dichos en un momento dado para que la calle te lo compre.
4: Lliura de vostès.
2: Viva Cataluña libre de ustedes, sí.
4: Lo que me quede en política, que para algunos ojalá sea poco, yo me voy a esforzar mucho para que ustedes acaben en el más ostracismo político, que ustedes no cuenten para nada, que mi partido no vuelva a pactar con ustedes para nada,
0: porque
4: yo no quiero una Cataluña con gente que se dedica simplemente a putear a mi pueblo. Tenga la bandera que tenga. Muchas gracias.
0: Qué nivel, Maribel. ¿Lo habéis escuchado? Discurso durísimo de Gabriel Rufián a Junts per Catalunya. Me voy a encargar en el tiempo que siga en político de que su partido, de que el Junts, esté en el ostracismo. Madre del amor hermoso. Y te lo querías perder, Juana Galeano.
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0: Oye, quiero que escuchéis el sonido que llega antes de la intervención del portavoz de Sumar, que por cierto, antes cuando he dicho que era la portavoz de Sumar, sería Como sabéis, Sumar tiene varios grupos, pues no sé si era la de Compromís, la que fue breve. Bueno, el portavoz de Sumar sube a la tribuna y escuchar el ruido de fondo que hay ahora mismo en el Congreso, no sé si después de la intervención de Rufián. Los de Bildu se van. Y como digo, pues interviene.
2: La de comparsa.
0: En catalán también, anda.
2: Y Rajoy enviaba a la policía a reprimir a los jóvenes indignados que ya pedían en aquel entonces una vivienda digna. ¿Y cómo explicarán eso, señora Nogueras? ¿Dirán que defender a Cataluña es votar lo que esperan Cerberos, lo que esperan sus intereses inmobiliarios, tradiciando a Javier, la ceja, Olga, que defendió las urnas el 1 de octubre? Vergüenza. Que no votó la moción de censura del PP. De hecho, lo que hacen es votar la moción de censura de los que quieren trinchar al país y condenando a la intemperie a miles de familias. ¿Qué fondo buitre? ¿Qué voto más ruin?
6: Cámara dentro y fuera del gobierno, vamos a seguir luchando para que la voz del pueblo movilizado se imponga a la de los rentistas y os responsabilice como sus cómplices en la calle y en las urnas. Y lo harán también, por supuesto, nuestros compañeros y compañeras de EH Bildu, de Esquerra Republicana, de Podemos, del BNG. Porque llevamos meses, años, presionando al Partido Socialista para que deje de celebrar las inversiones de Blackstone, como decía el ministro Puente, o para que apruebe de una vez la renovación automática de los contratos de alquiler que ponga fin a la nefasta herencia de Boyer y de Felipe González. Y porque ese es el frente amplismo, la unidad más básica que nos está pidiendo.
0: Ah, bueno, claro, es que Gerardo Pisarello, que está hablando, es el portavoz de Cataluña en Común, de los comunes catalanes, claro. Y aquí también este le va a dar estopa a Junts.
6: Ni una, Mari Carmen, más. Los buitres inversores son los invasores. Frente a la ofensiva de la patronal.
0: Mira, ese lema es nuevo. Los buitres inversores son los invasores.
6: Por trabajo
0: Eso es una clara alusión a Ceuta, ¿eh? Los buitres invasores.
6: Andaban.
0: Adelante. Ha terminado levantando el puño y diciendo andaban. Pues nada, andaban.
7: La palabra al señor Ibáñez Mezquita.
0: El señor Ibáñez Mezquita, que lleva también carpeta de Sumar y que también va a contarnos algo. Sigue habiendo mucho run-run en el Congreso, aunque te tengo que decir que...
8: Gracias.
0: Quedan la mitad de los diputados ahora mismo. Hasta la votación creo que no van a volver.
2: Señorías.
8: Hoy defendemos con orgullo de clase, con la rabia de saber que llegamos tarde, pero también con la esperanza de que este decreto sirve para parar que desahucien a una mujer de 90 años, a familias con niños, a personas con discapacidad, a cualquier persona. Y frente a ello, lo que hay es una trampa de vacío, de seguridad jurídica, que simplemente lo que hace es permitir que parásitos, especuladores, buitres, puedan echar a la calle nuestras gentes.
0: Parásitos, especuladores, buitres, etcétera, etcétera. El discurso que, como decía, pues espera de aquellos que, en principio, querían, evidentemente, que salieran los decretos adelante. Este es el nivel. Entre taco y taco, entre descalificación y descalificación, pues aquí estamos pasando la mañana. Y esto es lo que hay. Bueno, quedan todavía por comparecer, después de que lo haya hecho Junts. Aquí ya la atención la tendremos que poner en los discursos de Partido Popular y Vox, que también les va a tocar hablar, ¿no? Porque estoy viendo que como Sumar es una coalición de formaciones, cada una va a tener sus minutos de intervención, o sea que vamos a estar escuchando un buen rato el mismo el mismo argumentario, ¿no? Es decir, esta polarización que hoy hacemos entre españoles que están, por lo visto, a favor de los desahucios y españoles que están a favor de los rentistas. Me decía un oyente hace un rato que en el caso de Torrevieja no hay que olvidar que hay miles de viviendas que son de personas que en su día trabajaron muchísimo para tener su pisito en la playa, ¿eh? El famoso apartamento de Torrevieja, sí. Muchas de esas personas siguen conviviendo con nosotros aquí en Torrevieja. No me he ido, ¿eh? No me he ido. Es que estaba haciendo una cosita. Ya, es que estamos esperando una invitada. Digo, pues le abrimos la puerta por lo menos, ¿no? Bueno, a ver, decía que, me comentaba este oyente, que no olvidemos que miles de viviendas en Torrevieja son de pequeños propietarios, grandes personas, grandes trabajadores, que su ilusión era tener una casa en la playa. Pues desde Callosa del Segura hasta Moratalaz. Y que durante muchos años trabajaron, ahorraron y aprovecharon cuando Torrevieja era una ciudad asequible en los precios de la vivienda para tener aquí su apartamento, su segunda residencia. Muchas de esas personas se fueron y sus familiares heredaron los pisos. Y muchas de ellas, lejos de venderlas, pues heredaron la casita de la playa de sus padres para seguir viniendo a Torrevieja. Y llegó, pasó el tiempo y ya también, desgraciadamente, esa generación, pues parte de esa generación también fue falleciendo. Y ya no heredaban el pisito de la playa, el pisito de Torrevieja, o el apartamento o el bungalow de sus padres, sino de sus abuelos. Y ellos siguen con nosotros, conviviendo, y hay miles de viviendas que pertenecen a esas personas. ¿Qué ocurre? Pues que esas personas no son fondos buitres. Son personas que, como tú y como yo, en un momento dado, pues quizás para supervivir en Madrid, en Callosa, o en cualquier otro lado de España, en Guadalajara, en Ávila, en Valladolid, en Irún, son personas que tienen aquí su casita y que en un momento dado, pues, si las cosas no les van bien, dicen, oye, ¿y si alquilamos el piso de Torrevieja para poder afrontar y llegar a fin de mes? Son fondos buitres esas personas que, con su esfuerzo, el esfuerzo de sus abuelos o el esfuerzo de sus padres, tienen su casa en Torrevieja. ¿Son fondos buitres? No. Son personas que con los 500, 600 euros, 400 del inquilino de la playa, del pisito de la playa, consiguen tener una mayor calidad de vida en sus lugares de orígenes, pagar la comunidad, pagarle el IBI, pagar los gastos propios de una vivienda. Y Torrevieja es una ciudad que tiene muchos, muchos miles de viviendas que son de esos pequeños ahorradores, ni siquiera inversores, ahorradores. Pues ellos también tienen que, a ellos también hay que protegerles, porque si tú tienes una vivienda en Torrevieja que te sirve de apoyo, que además dices, mira, la vamos a alquilar este año, si vamos a Torrevieja, pues nos iremos a un hotel o veremos lo que hacemos, pero necesitamos rentabilizar un poco y que no nos cueste dinero lo de Torrevieja. Pues en ellos también hay que pensar. En ellos también hay que pensar y no solamente mirar a un lado. Y repito, yo soy inquilino. Soy inquilino, no soy propietario. Pero reconozco que el derecho a la vivienda, que la tenemos, debería estar garantizada, también debe recoger una premisa. Es decir, la propiedad es de quien en su día la pagó. Y si los arrendatarios tienen a bien, pues tenernos ahí pues el mayor tiempo posible, pues mira, les estaremos muy agradecidos. Si no, ya veremos lo que vamos a hacer. Repito, Torrevieja es un modelo de muchas viviendas que se han comprado con ahorros, con esfuerzo, y que ahora no se las puede dejar abandonadas. Las 12:37.
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0: Maritriñanes, ¿ves? ¿Ves? Venga, va, vamos a hacer una cosa. Mira, en un minuto saluda a tus seguidores, que hay algunas familias que forman parte del Judo Club Nozomi y que dicen... ¿Qué te dicen, Maritriñanes? Buenos días.
1: Me dicen, hace tiempo que no vas a ver a Iñaki, que no te escuchamos en la radio.
0: Claro, porque la gran familia de Nozomi te echa de menos. Bueno, aprovechando que estás aquí, ¿no? ¿Cómo ha arrancado el curso Nozomi? Bueno, lo primero con medallas, con unos resultados espectaculares en el autonómico, también en la Supercopa de España. Buen inicio de los que están compitiendo, pero a mí me interesa saber cómo están las tardes en Nozomi con los peques que han empezado.
1: Pues las tardes están muy animaditas, como nos gusta. Sí. Esa alegría que nos dan nuestros peques, eso no se cambia por nada, eso vale oro.
0: ¿Cuál es la edad más temprana de los Nozomi?
1: 3 añitos.
0: 3 añitos. Sí. Y tienes alumnos ya, sí. Tenéis alumnos de 3 añitos, sí, que van allí a aprender... Bueno, pues entre hacer deporte y jugar, y qué paciencia tiene el amigo, el sensei, ¿eh? Al, sí, que le mandamos un abrazo, Marco.
1: Sí, pero ¿sabes lo que pasa? Que eso es así, esos niños tan, sí, pequeñitos te dan una vida, una vitalidad.
0: Claro. Verlos todas las tardes con, sí, su kimono, no, y la ilusión que les hace cuando ya pasan del cinturón blanco y se le ponen una punta amarilla, ¿no? Que es, sí, la primera. Eso es lo más...
1: Esos abracitos, esos, claro, besos, que puedes tener un mal día, pero cuando llegan ellos y te dicen, ay, Mari, ¿qué te pasa? Eso es una maravilla.
0: Sí, porque además ellos todavía no tienen inyectado el virus de la competición, con lo cual... no entienden muy bien si ganan, si pierden, lo que hacen es disfrutar. Y además, siempre lo hemos dicho, Mari, el judo es un deporte que pone en valor muchas cosas, simplemente el respeto, ese saludo inicial entre los dos que van a competir.
1: Sí, y sobre todo ese compañerismo, ese respeto, sí, mutuo, eso, por ejemplo, se enseñan unos valores que eso ellos desde chiquitines lo van llevando, y cuando son mayores son como familia, ¿sabes? Eso, sí, es muy bonito.
0: Pues nada, recordar para las familias que nos estén escuchando que si queréis que vuestros hijos o hijas o incluso personas de otra edad quieren probar el judo y formar parte de la familia Nozomi, recordar que hay 3 clases gratuitas.
1: Sí, así es.
0: De iniciación.
1: Sí.
0: Tú vas con tus hijos, con tus nietos, tú mismo, tú misma, y dices, ah, pues voy a probar. Tenéis tres clases gratuitas, y a partir de ahí ya decides, ¿no?
1: Exactamente.
0: Muy bien. Recuérdanos dónde estáis.
1: Estamos en la calle Azorín número 92.
0: Calle Azorín número 92, Nozomi. Y una cosa importante, si no recuerdo mal, habéis renovado el contrato, no sé... Corrígeme si me equivoco, pero creo que habéis renovado el contrato con el Ayuntamiento de Torrevieja para que Nozomi también gestione parte de la Escuela Municipal de Judo, ¿no es así?
1: Sí, así es. Bueno, cuando hicimos contrato lo hemos hecho por 4 años, lo cual todavía este año todavía nos toca, uh-huh, estamos llevando lo que es gestionando la Escuela Municipal de Judo.
0: Muy bien. Bueno, pues que sigan los triunfos. ¿Cuándo tenéis la próxima competición?
1: Mañana.
0: Mañana mismo.
1: Mañana en Elche.
0: ¿En Elche? ¿Qué tenemos?
1: Iniciamos la liga de copas.
0: La liga de...
1: Donde ahí están todas las categorías.
0: Alevines,
1: benjamines, infantiles, cadetes, junior, senior.
0: O sea que mañana ya nos traemos una buena cantidad de medallas, ¿no?
1: Esperemos. Sí. Mañana es el inicio para...
0: Acuérdate que siempre te digo que tienes que hacer un inventario de todas las medallas que ha conseguido el club desde sus inicios.
1: Lo tenemos.
0: Lo tienes. A ver si un día te vienes con algunos Nozomi y lo contamos. Porque estaréis en las... 2.000, 3.000...
1: No lo sé, pero yo creo que un poco más.
0: Un poco más, venga, pues a ver si un día lo contamos. Oye, una cosa que alguna vez me han preguntado, ¿el horario de Nozomi cuál es?
1: Pues empezamos a las 5:30 y, sí, ahora en invierno hasta las 9:30 de la noche.
0: Vale, vais a las 5:30, supongo, los más pequeños.
1: Los pequeñitos.
0: Y luego ya los...
1: Sí, los... Luego a las 6:30 los medianitos, los otros a las 7:30 y ya los más mayorcitos a las 8:30.
0: Bueno, pues para los que echaban de menos la visita de Maritriñanes aquí a Onda Azul, gracias por la visita y seguiremos contando lo importante que es para Torrevieja el Judo Club Nozomi. Gracias.
1: Gracias, Iñaki.
0: Las 12:44.
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0: Bueno, hay que decir que el Grupo Parlamentario Socialista también tiene palabra. Y la palabra, el portavoz del Grupo Socialista en el Congreso es Patxi López, que está en este momento en la tribuna de oradores. Vamos a escucharlo.
3: Preocupado por el problema de la vivienda. Casi todo el mundo pone en el grito por todas las Mari Carmen de este país. Ya, pero es aquí y ahora cuando se demuestra la sinceridad de esas preocupaciones y de esos gritos. Y como siempre aparecen las dos opciones enfrentadas. Están los que votarán en contra, los que siempre votan en contra y los que se les suman ahora para votar en contra. Dicen que lo hacen para castigar al malvado gobierno, pero castigan a la gente. Cada voto en contra es una condena para cada Mari Carmen de este país. Cada voto en contra es una cadena más para que no puedan emanciparse los jóvenes de España. Cada voto en contra es un paso atrás en los derechos de ciudadanía de todos y un aval para el negocio y el beneficio de unos pocos, nada más. Eso es cada voto en contra. No nos engañan. Votan en contra no para castigar al gobierno. Votan en contra porque entre su clientela están los especuladores y los fondos buitre. La vivienda para ellos no es más que otro negocio, como lo es la educación y la sanidad y las pensiones. Negocios privados a costa de las necesidades públicas. Eso es. Y esos son los que votan en contra de estos decretos. Y estamos luego los otros, los que nos arremangamos para que este país avance con políticas que benefician a los que más necesitan de la política para tener una vida digna. Porque sabemos muy bien cuál es la alternativa de la derecha. Sabemos muy bien cuál es la alternativa de la derecha, nacionalista o no, ¿eh? La hemos sufrido en este país. Es liberalizar suelo para que algunas promotoras hagan su agosto. Es construir a precios imposibles, elevando hasta límites infinitos el beneficio de algunos constructores. Es dejar que el mercado no regule nada más que los áticos de lujo. Eso es la alternativa de la derecha. Conclusión, burbuja, explosión y a rescatar bancos mientras se abandona a ciudadanos y a ciudadanas. Esa es la alternativa y esta es la enorme diferencia entre los que traemos estos decretos y los que votan en contra. Y es una cuestión para algunos de sentido común, para otros de humanidad, y es verdad. Pero es un asunto profundamente ideológico, sí. Y lo diré una vez más. Todo el que dice que las ideologías son perversas y que hay que acabar con ellas y que aquí hay que venir sin ideologías es de derechas y muy de derechas, porque ellos no necesitan defender su ideología, no, viene incorporada de serie en el mundo que nos rodea, nos la quieren introducir con vaselina de la mano de los tecnoligarcas.

0: que tiene menos recursos. Está la que busca limitar las subidas de los alquileres y está la que dice, como dijo una dirigente del Partido Popular, que los dueños pongan los precios que les dé la gana porque el negocio es el negocio. Están la ideología de los que fueron a la puerta de Mari Carmen a impedir un desahucio y está la de Ayuso, que el día anterior justo se fue a estar con todos los fondos para decir que estaban en el mejor lugar del mundo para especular. Está la que busca prorrogar los alquileres y está la que desahucia. Está la que protege a los vecinos en las ciudades y está la que gentrifica. Está la que apuesta por un turismo sostenible y está la que convierte todo en pisos turísticos para aumentar hasta el infinito los beneficios. Está la que defiende una vivienda digna y está la que alquila pasillos de habitaciones a precios de oro. Está la de que quien aprueba una ley de vivienda para proteger a los inquilinos y a los pequeños propietarios, y está la de los que no la aplican, está la de la que reconoce a los que están en la Puerta del Sol, y está la de los terraplanistas, que en el mayor de los delirios lo relaciona con ETA, ¿cómo no? Con ETA. Es decir, está la ideología de los que defendemos derechos de ciudadanía y está la de los que solo se mueven por el interés de los negocios. Claro que hay ideología detrás de esto. Es decir, y traído al día de hoy, está el decreto y están los que van a votar en contra. Y están, como siempre hemos estado y estaremos, los 121 diputados y diputadas del Grupo Socialista votando a favor de estos decretos. Que nadie se equivoque. No ha habido ni un solo avance en este país, ni uno solo, sin contar con los 121 votos del Grupo Socialista, ni uno solo. Así que piensen dónde están los otros. Piensen dónde están los otros, porque...
1: Bueno, pues este es el discurso hiperaplaudido, lógicamente, en la bancada socialista que está dando Patxi López. No sabemos a qué hora va a ser la votación, porque según mis cálculos todavía quedan un par de grupos por intervenir. De hecho, acaba de terminar Patxi López. Se levantan los diputados y diputadas estos socialistas para aplaudir a López. Y yo voy a pausar aquí la sesión, que ahora continuaremos, aunque sea, diríamos, en diferido, porque tengo unas invitadas que habíamos quedado con ellas. Y mira lo que te voy a decir. Como están las cosas, tener una buena salud es importante. Y como vamos a hablar de salud a través del deporte, vamos a dejar a pausar la sesión. No os preocupéis, que os voy a dar cuenta de las intervenciones que restan. Y por supuesto estaremos pendientes de la decisión, aunque tengamos que pedir una pizza. Pero me vais a permitir que reciba a dos amigas que han venido a vernos y que nos van a recordar lo importante que es mantenernos en forma. Y ellas son un ejemplo, las dos son un ejemplo de mantenerse en forma, porque dan envidia sana de verlas lo fuertes que están y en este caso lo guapísimas que están.

0: Bueno, pues Ita Arena, bienvenida. Bienvenida,
1: buenos
0: hoy viernes.
1: Días. Buenos días, me encantan los viernes.
0: ¿Qué vienes a recordarnos que el fin de semana también hay que cuidarse, ¿no?
1: Claro, mañana abrimos mañana, por supuesto. Abrimos mañana.
0: Claro. Domingos, una preguntita. Domingos que no abre Pilates Center Arena. ¿Tú sigues haciendo algún tipo de ejercicio? ¿Caminas?
1: ¿Te apuntas,
0: por ejemplo, este domingo a la carrera marcha de AFA o...?
1: Lo he hecho muchas veces, pero sí que me gusta salir con mi marido y los perritos y nos vamos a andar mínimo a Nautilus, así cogemos un poquito de vitamina D. Y a lo mejor me toca ir al gimnasio a prepararme las clases de la semana, o sea que quieta tampoco nos estamos.
0: Eso te iba a decir, que el domingo no se descansa completamente.
1: Casi, algunos sí, todos no.
0: Ya. ¿Recomendáis que las personas que hacen deporte durante la semana, el domingo por lo menos,
1: descansen, tienen que descansar.
0: Tienen que descansar en lo que se refiere.

0: pasear.
1: A musculación, sí, etcétera. Sí, pero sí. Un paseíto pasear, hay que hacerlo, pasear, ¿no?
0: Sí.
1: Muy bien.
0: Sí.
1: Oye, hoy vamos a centrarnos, porque todo el mundo conoce las virtudes del Pilates Reformer, y quien no lo sepa, pues ya sabe que solo tiene que acercarse por allí. Bueno, bien lo sabe Inma Sala, que ayer supongo que no faltaste.
2: No, no falto, no falto, no, bien. No.
1: Llevas ya más de un año.
2: Sí.
1: ¿Y
2: sí.
1: qué?
2: Pues mira, pues ayer justo, y no te lo vas a creer, cuando estaba en la cama digo, llevo ya más de un año y aún sigo haciendo ejercicios nuevos.
1: Sí, bueno, es
3: que... Especifica que es en la cama de Pilates.
1: Oiga,
2: sí.
1: Perdone usted.
3: Ay, que estoy en la cama.
1: Perdone usted que a usted no la hemos presentado. Perdón. Todavía.
3: Es que soy así, Ñaki. La gente ya sabe que soy así.
1: Bueno, como habéis escuchado, está Daniela Momo con nosotros. Daniela, bienvenida.
3: Gracias.
1: Y que tenías la duda de si los ejercicios eran en la cama del Pilates.
3: Que no especificado.
1: O
3: en la cama, claro.
1: O en la otra cama. Vale.
2: Claro, ayer me tocó clase y por eso me ha dicho, no te saltaste ahí en la clase, no.
1: Vale.
2: Y no, es verdad, siempre hay ejercicios nuevos. Y recordaba unas palabras de Ita, que me dijo aquí antes de empezar yo a la clase, que dijo, cuidado que si vas es adictivo. Y efectivamente así es. Y me alegro mucho porque esta es la mejor adicción que puede tener una persona. Querer ir al gimnasio, a hacer deporte, como siempre digo, en mis consecuencias, en mis daños personales que llevo en las rodillas, muñecas y demás, es la primera vez que me ha creado adicción el deporte, el querer ir y el no querer faltar a las clases de Pilates. Porque realmente son diferentes cada día. Y como ya contábamos el otro día, el artilugio este nuevo que ahora nos lo va a contar llama... Esta silla que dije, mira, otra cosa nueva, si no paramos y siempre hay algo, nunca te aburres y nunca es monótono.
1: Sí, porque además una de las primeras veces que vino Ita Arena a hablarnos de Pilates Reformer nos dijo, la máquina creada por el doctor Pilates tiene posibilidades infinitas, o sea, una persona no tiene vida suficiente como para sacarle el rendimiento a una de estas
0: camas. Esas fueron mis palabras. Siempre he dicho que si tuviéramos más de una vida, nunca lograríamos hacer todos los ejercicios que nos ofrece esa máquina. Es increíble.
1: Sí.
0: Y luego, sobre todo, es la seguridad que a la hora de hacer los ejercicios. Está todo pensado. En Pilates nada ocurre por casualidad. No hay ningún tipo de sorpresa. Y la verdad es que, bueno, yo estoy súper contenta de que el centro cada vez coja más alumnos. Ahora, como sabéis, nos hemos especializado en... tenemos sala personal con dos fisioterapeutas que ofrecen clases de Pilates y bueno, gracias a Dios están funcionando muy bien por eso, porque hay gente que necesita un trabajo individual, un trabajo personalizado a la hora de rehabilitarse después de alguna operación. Tenemos gente que se ha operado de caderas, de rodilla o simplemente que quieren, tenemos varios atletas que van a estirar porque corren, ¿vale? Van a estirar y luego salen y dicen, ostras, la máquina. Yo digo, sí, es que claro, vosotros sois expertos en correr, pero esto es otra cosa, no es el complemento ideal. Y bueno, y resaltar eso, ¿no? Que Pilates ha vuelto un poquito a sus orígenes, ¿no? Ha vuelto a rehabilitar en nuestro centro. Y luego también, por otro lado, al contrario, está siguiendo la moda ahora, que es fuerza, fuerza, fuerza. Y en nuestro
1: ahí vamos. Porque yo quiero saber exactamente, y además... hoy tenemos un ejemplo de ello en la persona de Daniela Momo. Yo quiero saber los beneficios de la tonificación. ¿Qué es exactamente la tonificación y cómo se consigue? Porque me habláis mucho de tonificación y muchas veces yo me pierdo. Exactamente, cuando hablamos de tonificación del cuerpo, ¿de qué estamos hablando, Ita?
0: Bueno, pues la tonificación es hacer que tus músculos hagan resistencia, ¿no? Coger una pesa y es luchar contra esa pesa. Nosotros en Pilates Reformer luchamos contra muelles, contra la resistencia de muelles, que aunque en Instagram pongan que ¿sabes qué fuerza tiene el muelle rojo? Son 5 kilos. Falso. Los muelles de Pilates no ofrecen resistencia, no van por kilos, ¿no? Son resistencias de distinta densidad y tú lo que tienes que hacer es el peso de tu propio cuerpo, luchar contra esos muelles. Que la máquina, según tus cualidades y tu fuerza y tu físico, yo puedo estar al lado de Daniela o al lado de Inma y yo trabajar el mismo ejercicio adaptado a mí, a mi fuerza, a mi resistencia y a mi coordinación, que eso es maravilloso. Tener una gente con distintas cualidades en una clase y ofrecerles esos mismos ejercicios adaptados a ellos. Y luego ya sabéis que la fuerza es súper de moda, pues la trabajamos o bien en pilates o bien con funcional, que ahora entraré ahí. En pilates nosotros lo que estamos haciendo es eso, porque yo tengo hasta profesoras que ellas hacen clase de pilates y luego se van a un entrenador personal, que yo también lo hago, sí. ¿No? Pero ¿por qué no ofrecer ya esa fuerza en tus clases de pilates? Claro. Que es lo que yo estoy haciendo, yo la adapto a mis alumnos. ¿Por qué? Bueno, yo ya soy una mujer de 52 años en plena menopausia y yo, si no hago fuerza, no tengo ese esqueleto que me protege los músculos y las articulaciones. Sí o sí, todos, desde niños, tenemos que hacer fuerza, no coger 20, pero la fuerza es fundamental para todos. Y ya si hablamos de mujeres a partir de 40, pues ya estamos ahí y en el camino de eso.
1: Bueno, me acabo de enterar que vamos a tener una nueva corresponsal en Pilates Reformer, una oyente habitual que está muy ilusionada y me ha escrito para decirme, no voy a decir quién es, por si quiere ella mantener la intimidad y la sorpresa. Dice, el martes, me lo ha escrito así, o sea, el martes voy a mi primera clase de Pilates Reformer. Es una muy buena oyente.
0: Ajá.
1: Que además le va a venir muy bien porque ella, su trabajo también requiere estar muchas horas de pie y hacer cierta fuerza, ¿no? Bueno, es Lorena, nuestra...
0: Anda. Pelu,
1: es nuestra...
0: No se ha podido callar.
1: Nuestra Lorena.
2: Muy
1: no,
2: bien,
1: Lorena. No, me ha autorizado para que lo diga.
0: Muy bien.
1: Ella es peluquera, es una persona fantástica y está todo ilusionada porque el martes empieza su primera clase de pilates y ella, que es peluquera, que pasa mucho tiempo de pie...
0: Ah, vale. Yo no sé. Lorena creo que me llamó por teléfono.
1: Sí.
0: Claro, y la derivé a Gonzalo.
1: A las 5:30 de la tarde va a estar allí.
0: Correcto.
1: Por cierto, hablando de peluqueras, ¿sabes algo de Finita?
0: Pues sí, la vi ayer o antes de ayer. ¿Qué pasa con Finita?
1: Sigue yendo a...
0: Por supuesto, vamos a ver. Ah, vale. Vamos a ver, Finita, gracias. Claro.
1: No, es sí, que sí, nos sí. ha abandonado.
0: Ah, no me digas.
1: Sí, por
0: es
1: lo que
0: está
1: sea...
0: muy ajetreada. No para.
1: No tiene excusa.
0: No tiene excusa, Finita, no tienes excusa.
1: O se ha ido a cadena dial o se ha pasado...
0: No creo, ya fiel a su...
1: Pues échale...
0: Le voy a echar una
1: puro
0: bronca.
1: Cuando... Porque
0: el lunes, sí.
1: Porque la echamos de menos y estábamos
0: tiene
1: preocupados.
0: Tiene muchas bandas abiertas.
1: Oye, Lorena va a ser el martes el primer día que va. Recordar una cosa muy importante. Pilates Reformer es el ejercicio ideal para las personas que, como yo... No lo digo por Lorena, lo digo como yo. Que en un momento dado decimos, venga, voy a empezar a hacer algo que ya está bien. La máquina te acompaña. Yo, ¿sabes cómo vendo para los iniciados?
0: Sí. A ver, ¿cómo,
1: o los no
0: ¿cómo
1: iniciados?
0: Lo vendes?
1: Digo, mira, Pilates Reformer al principio es para magantos. Porque la máquina te ayuda, te acompaña y eso sí... vas a descubrir que tienes músculos que no sabías ni que existían.
0: Exacto. Sí, mira, yo muchas veces llego, estoy en recepción y voy a clase a las 7:30 de la mañana, a la primera clase, entro y ya me lo veo tumbado. Digo, ¿pero qué? ¿Si os habéis levantado? ¿Qué hacéis ya tumbados? Mira, el otro día tocaba silla, que ahora hablaremos de la silla. Tocaba silla y pongo las 8 sillas preparadas con sus colchonetas y sus elementos y me los veo tumbados los 8 en la cama, mira. Pero digo, pero si toca silla, ¿qué hace? Calentando, digo, que se calientan las sillas. O sea, una cosa, les encanta llegar y tumbarse. Pero luego no saben lo que les espera después de tumbarse, ¿no?
1: Además, Lorena se ha apuntado en una época fantástica porque dentro de 4 días llegan las cenas de Navidad de los grupos de pilates y eso es fantástico. ¿A que sí, Daniela?
3: 100%.
1: Que es otro atractivo.
3: Siempre.
1: Oye, Daniela, tú te cuidas mucho, no hay más que verte.
3: Muchas gracias.
1: ¿Haces Pilates Reformer?
3: Hago Pilates Reformer, hago baile. La verdad que yo veo, soy bastante polifacética en general, pero sí, también en el deporte.
1: Y he oído por ahí que los miércoles vas a clase de tonificación.
3: También, nuestra compi Elena, que
1: vale,
3: me encanta.
1: Dime exactamente qué es una clase de tonificación.
3: Pues como bien decía Aita, nosotros hacemos ejercicios de resistencia con o bien con peso o bien con gomas, que también trabaja esa resistencia muscular.
1: A ver, como esto es radio, lo tenemos más o menos que hacer una fotografía.
3: Todo el mundo sabe cómo es una pesa, hacer una sentadilla, este tipo de cosas. Y luego con goma, con bandas elásticas, también trabajamos la resistencia.
1: Bandas elásticas.
3: Correcto. La verdad que Elena utiliza distintos también elementos para que la clase sea dinámica, que sea divertida.
1: Vale.
3: Y que sea pues siempre un punto de motivación.
1: En estos casos, esa tonificación la notáis especialmente en los brazos, ¿no?
3: La verdad que en todo el cuerpo.
1: ¿O en todo el cuerpo?
3: No, en todo el cuerpo.
1: En todo el cuerpo, porque con las cintas elásticas se trabaja...
0: lo que quieras.
3: Lo que quieras.
1: Piernas,
0: todo.
1: Abdomen, brazos...
3: Ya se les ocurre a ella la forma de ponerte la goma para que trabajes.
0: Exacto.
3: Hasta la pestaña.
0: Exacto.
1: Hasta la pestaña,
0: exacto,
1: ¿no? Sí. Claro. Sí, porque uno de los problemas que tenemos todos es esta parte de aquí... Que con el paso del tiempo...
0: El tríceps se va cayendo,
1: no sé de qué murciélago...
0: La molla del murciélago.
1: Y esa es importante tonificarla.
3: Ahí vamos, porque luego vas a aliñar la ensalada y es cuando se nota.
1: Ah, sí, porque...
3: Claro, con el salero.
2: Con el salero hacer así, chin, chin, chin, ¿lo ves?
1: ¡Ah! Ese truco no lo sabía yo.
2: Por eso yo no me echo ensalada. O no me echo sal. ensalada.
1: Bueno, pero tú, escucha, tú estás en Pilates Reformer, ya ese problema no lo vas a tener. O sea,
2: no, hombre.
1: Tonifícate. Si tienes
2: no
1: que ir.
2: Nada para que había.
1: Si te tienes que ir. Si tienes que ir los miércoles a tonificarte, vete. En tu caso, Inma, hay una cosa que ellas también. Lo que pasa es que yo no la suelo abordar. Porque alguien puede decir, eso ya no es simplemente hacer ejercicio. Inma, en el Pilates Reformer todo el mundo concluye que es un ejercicio deporte que estiliza el cuerpo.
2: Uh-huh.
1: De ahí que grandísimas modelos, grandísimos deportistas, también las que ahora denominamos influencer, actrices, etcétera, se hayan apuntado a Pilates Reformer. ¿También se nota?
2: Sí. No es que estilice, es que define. Te marca la cintura, te va marcando los músculos. Claro, cuanto más fuerza cojas, más el volumen. Pero sí que es verdad que te forma. Y yo diría, corrígeme, Ita, corrige.
0: Sí.
2: Alinea, yo lo estoy notando en la espalda y en la rodilla.
1: La alineación.
2: La alineación
1: de la que tantas veces has hablado.
2: Que es lo fundamental, muchísimo más importante, aparte de la estética, un problema de escoliosis.
0: Sí, cifosis, lordosis. No viene mucha... La escoliosis es una... Bueno, yo tengo escoliosis, una desviación súper común en muchos alumnos, ¿no? La altura de cadera, una más alta que otra, los hombros... Pero bueno, es que corrige, ¿no?
2: Uh-huh.
0: Corrige, y bueno, y ahora que vamos de capa caída las mujeres, que vamos hacia abajo en vez de hacia arriba, dicen que con Pilates crece 2 centímetros. No es que crezcas,
1: uh-huh,
0: es que no los bajas, quiero decir. Con el tiempo te vas encogiendo las vértebras, desgraciadamente, y nosotros como estamos todo el tiempo estirando...
1: Daniela, has dejado ya de usar tacones, por tanto, ¿no? Porque
3: no,
1: como...
3: jamás, eso jamás. Bueno, hoy voy de plano, pero es mera casualidad.
1: Ya.
0: Las Pilates.
1: Pero bueno, que es importante, ¿no? El no perder esos 2 centímetros que con la edad se van perdiendo. Oye, si los mantenemos, pues fenomenal.
0: Mira, yo quería decir una cosa que es súper importante, ¿no? Que ofrecemos en el centro. Quiero decir, allí hay actividades para todos.
1: Sí.
0: Nosotros, como bien sabéis, nos especializamos en Pilates hace 20 y pico años. Nosotros llevamos 30 años trabajando y hace 30 años estábamos aerobi, step, tonificación y spinning, uh-huh, ¿vale? ¿Qué pasa? Que llegó la moda de Pilates y queríamos estar a la moda. Y trajimos Pilates a Torrevieja, Pilates suelo primero y luego ya probamos con las máquinas. Con esto quiero concluir y decir que ofrecemos actividades a demanda. Lo ideal es hacer fuerza, o bien en pilates o bien en sala de tonificación funcional, y luego alguna clase de cardio, ¿no? Como hace Daniela, ella baila los lunes y miércoles a las 6 de la tarde. Daniela baila y encima no es una clase aburrida que coges el tiburón se la llevo, quiero decir. Vamos a ver, estamos en la música actual de última hora, ya saca la mejor música que el tiburón. Yo empecé con ella hace 30 años y era muy divertida, pero hace 30 años, ¿no? Luego, ¿qué pasa? Que tenemos muchas alumnas que combinan, porque vas al centro y yo te ofrezco, ¿qué quieres hacer? ¿Fuerza? Venga, ¿con pilates? Venga, con pilates. No, pero yo quiero pilates y un día de cardio. Pues venga, hoy mismo, los viernes a las 8, clase de cardio. Y dice la gente, ostras, es que los viernes hacer una clase de cardio como que me da energía,
3: claro,
0: para empezar el fin de semana, ¿no? O sea, que hay distintas modalidades en las que tú puedes elegir. Somos un centro de pilates especializado, pero sin perder nuestra esencia de nuestras clases de fuerza, aeróbicas, zumba y spinning y elíptica, claro. Quiero decir.
1: Daniela, ¿qué es lo más duro? ¿Cuál ha sido ese día que has dicho, maldita la hora que decidí yo hacer todo lo que hago? Aunque tú ya agujetas ya no tienes, ¿no?
3: Hay días que sí, porque ¿también? Sí, eso no se pierde.
1: ¿El ejercicio más duro que recuerdas tú, que ya eres persona con nivel en Pilates Reformer, ese día que dijiste, por favorita, ya?
3: Pues, yo creo recordar que fue la última vez. Fue cuando probé la silla, porque todo lo que es nuevo,
1: ahora vamos a hablar
3: de la silla. Todo lo que es nuevo, sí. Tu cuerpo, claro, no está acostumbrado, y entonces ahí es cuando generas esa novedad de trabajar a lo mejor un grupo muscular que no trabajas habitualmente. Pues este tipo de cosas es lo que uno siente más duro cuando hace cuando haces un ejercicio nuevo.
1: Tú que eres una persona súper inquieta, Daniela Momo, que haces infinidad de eventos, de actividades, trabajas, etcétera, etcétera. ¿Qué sería para ti la vida sin Pilates Center Arena?
3: Es que claro, yo llevo en Pilates Center Arena desde que dejé la rítmica. O sea, yo claro. Era gimnasta y no teníamos espacio físico, o sea, temporal, mejor dicho, para hacer otra actividad. Pero en cuanto me retiré de la rítmica, busqué una sustitución. De hecho, fue Laura Paredes, que trabaja en Agamed.
1: Sí, una amiga mía, éramos
3: a clase
1: Laura.
3: Juntas, claro. Quien me dijo...
1: Nos suele escuchar.
3: Sí, pues me dijo, vente que hay spinning en el arena. Mi madre era usuaria del gimnasio.
0: Empezó su mamá.
3: Pero bueno, a las madres no les hacemos tanto caso, ¿no? Yo hice una amiga, parece que le hacen más caso.
0: Claro.
3: Y fue Laura, yo empecé con el spinning, que particularmente no es el ejercicio que más me gusta, pero entonces ya fue cuando conocí todas las modalidades, como bien dice Ita, en esa variedad, todas las posibilidades que ofrecía el centro. Y
1: muy
3: pues
1: bien.
3: Llevo desde más de 20 años.
1: ¿Sí? Oye, necesito ya, que así en la radio, que me digas qué caramelitos tienes en horario de tarde.
0: Pues mira, me queda un caramelo porque para octubre no tenemos absolutamente nada. Mira, te voy a decir que queda un caramelo. Y es un caramelazo con Inma, martes y jueves a las 7.
1: Martes y jueves.
0: Pero un caramelo, vamos, en la puerta de un colegio, porque no hay nada a ninguna hora. Los sábados completos.
1: Bueno, pues hay que sacar un caramelo.
0: Tenemos otro caramelo, dos caramelos.
1: Vale,
0: y lunes y miércoles a las 9 de la noche.
1: Vale, te lo digo porque tenemos una oyente bastante interesada y nos dice que a ver dónde están esos caramelitos de Ita.
0: Hay dos, hay dos.
1: Ahora ya os voy a poner en contacto.
0: Sí, que me llamen. Sí.
1: Para que te llame cuando terminemos la entrevista, os llaméis mutuamente y ya os pongáis de acuerdo, porque tú sabes que cada vez que vienes por aquí,
0: sí.
1: Tienes la habilidad
0: me llaman.
1: De convencer a alguien. Y eso me encanta porque, en definitiva, sumamos a alguien más a la familia de Arena y sumamos a alguien más a la familia saludable, ¿no? Que es de lo que se trata. Bueno, que me he enterado que le has comprado unas sillas a Hermanos García, ¿no?
0: No, casi.
1: Ah,
0: pues mira, nosotros empezamos...
1: No, hombre, te lo digo porque digo, si él le ha comprado
0: sillas... que no estaría mal,
1: por
0: oye,
1: eso digo,
0: para recepción
1: si
0: y todo
1: le
0: eso.
1: Ha, si le ha comprado las sillas a Hermanos García, eso es calidad,
0: claro,
1: buen servicio,
0: sí.
1: Buen trato,
0: sí,
1: ¿eh?
0: Sí.
1: Hermanos García.
0: Sí, pero es que no es ese tipo de sillas. Nosotros empezamos evidentemente con la máquina más completa, que es la máquina Pilates, Reformer. Y luego vimos que, bueno, que podíamos hacer el complemento ideal con la silla. Y compramos 4 sillas pues hace 4 o 5 años. Y claro, hacer silla, 4 sillas para 8 alumnas, pues se nos quedaba un poco corta la clase. Y ahora, en vez de esperarme a enero, ¿no? Novedades de enero, pues a la vuelta de las vacaciones, yo antes de irme a mis vacaciones, pues compré 4 sillas más. Y dije, chicas, ahora ya no tenéis excusa. Y no están muy contentas con las agujetas, quiero decir. Me regañan por la calle.
1: Pero si me está diciendo una usuaria de la silla, dice... Y ahora las sillas, geniales.
0: No, es broma. O sea, están... Yo la bloqueo los fines de semana porque...
1: me dicen, hoy, por favor.
0: Me dicen cosas. Pero sí. Mira, me dice Anita, es que lo que ha dicho Daniela, es que se trabaja de distinta forma. Es un complemento sí. para el reformer. El trabajo de tren inferior es un 10. Pero es que lo haga, es como hacer, fíjate, haces como flexiones en la silla tumbada. ¿Cómo puedes hacer flexiones en la silla? Pues lo haces con la espalda apoyada. O sea, unas cosas maravillosas. Y luego trabajas de distinta forma que estás acostumbrada y te producen unas agujetas buenísimas.
1: Y agujetas saludables, sí, señora.
0: Gustositas, yo digo agujetas gustositas. Me encanta cuando ese. La gente dice, jo, no me puedo mover. Y a mí me encanta. ¿Por qué? Porque despertamos grupos musculares que en el reformer no. Pero no es que el reformer no sea completo. El reformer es un 100 y este ya es un 1000. Ya es el complemento ideal. Hemos decidido 2 veces al mes ofrecer estas clases para que las clientas, aparte que trabajen grupos musculares distintos, trabajen de una forma más completa.
1: Bueno, pues estoy recibiendo elogios de esas sillas. Ana Prat dice, a mí me encantan las sillas, son geniales, me encantan. Inmaculada, entonces, el primer viernes que hace poco viniste un viernes bastante malhumorada, ¿qué era? ¿Que habías tenido tu primera clase de sillas?
2: No, malhumorada no, al revés. Era que no podía subir la escalera.
1: Vale.
2: Pero malhumorada no, pero nosotras nos reímos. Esas cosas sí. no las veis, las voy a decir ahora. En la escalera, cuando sale una clase sí. y llega la otra, sí. según vean la cara de las que salen, dice, sale. Ostras, sí. la que me espera.
1: La que se avecina.
2: Y ya nos vamos avisando, ¿no? Dice, uh-huh. y el primer día de la silla dice una, no digo nada. Y subí la escalera y digo, yo me voy detrás tuya. Y digo, no, me lo voy a perder. Adentro, pero no, es genial. Y sí, es verdad, el sobre todo para mí el dolor era en el glúteo.
0: Sí, qué bueno es. La parte baja de la espalda, es el core. Sí. Es que hay que hacer core. La gente dice, core es abdomen. Digo, no, core es... abdomen, lumbar, glúteo y pelvis. Entonces, claro, hay que trabajarlo todo a tope.
1: Bueno, ¿cómo te va a ti la experiencia con las sillas,
3: a mí,
1: Daniela?
3: Genial, lo que os digo, que la primera vez que... O sea, hace la última vez que he sentido ese esfuerzo, digamos, extra, fue cuando probé la silla por primera vez. Para mí es genial eso, tener todos esos complementos, porque al final las clases se hacen más dinámicas cuando tienes variedad. Da igual la disciplina que practiques, que si los ejercicios son variados, para tu motivación yo creo que es mejor. Hay gente a lo mejor que repite mucho siempre las mismas series. En mi caso me resulta más aburrido. Entonces prefiero esa variedad que ofrece.
1: Y recordemos que esto no es solo para ellas, también para nosotros, que sigue habiendo varios hombres.
0: Sí, tenemos hombres y sí, y los pocos que tenemos lo hacen genial, de verdad. Entran, son muy valientes, entran con 7 mujeres y lo hacen genial, menos a las 3 de la tarde que tengo 2, a Cristian y a Richard. Y fíjate que muchas veces los pongo a ellos de ejemplo antes que a ellas. O sea, son muy perfeccionistas, muy buenos y se lo toman en serio.
1: Bueno, recordemos una cosa importante. En Pilates Center Arena no hay matrícula que te condicione.
0: No.
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1: Sabes que estoy un poco mosqueado, enfadado, decepcionado, ¿no?
0: No.
1: Pues sí, porque el calor no se va.
0: No se va.
1: Y yo estoy aquí.
0: Dímelo a mí, con el aire y la factura del aire.
1: Yo estoy esperando aquí a que vengas a presentar la nueva temporada de otoño de Arena Woman, que ahora llegarán esos vestidacos.
0: Perdona, te han metido ahora y has visto esa página llena de artículos que ya me estoy poniendo las pilas. Pero a mí las cosas me las dicen una vez, no dos.
1: Pero todo de otoño ya.
0: Perdona. Es de nueva temporada, si lo de verano lo liquidamos, entienda, el 80...
1: Dice, perdona.
0: Perdona.
1: O sea, con el follón que me has dado...
0: Hombre, es que...
1: Con el follón que me has dado...
0: Todo nueva colección. Y te voy a decir una cosa. Las ventas...
1: ¡Oh, my God!
0: Sí, sí.
1: ¡Oh, my God! Ahora entiendo todo.
0: Claro.
1: Arenawoman.com.
0: Sí.
1: ¡Qué barbaridad! Oye, ha habido renovación de modelos,
0: ropa. La verdad es que claro, bueno, Daniela entiendo. Tiene que pasar por ella a ver cuando presenta un algo.
3: Hay que hacer un algo.
1: Ahora
0: es que está muy ocupada, nos tiene abandonados.
1: Ahora entiendo un mensaje que me llegó el otro día.
0: A ver.
1: Una de las modelos que presentan la colección de otoño de Arena Woman me mandó un amigo un mensaje y me dijo: oye, ¿le puedes preguntar a Ita ¿dónde puedo conocer a esta chica?
0: Me meo.
1: Te lo prometo.
0: Sí.
1: Sí. Bueno, concretamente te voy a decir quién es la modelo que presenta una falda tipo ejecutiva marrón.
0: Sí.
1: Con un...
0: ¿Corbata?
1: No. Con una camisa negra con que lleva ahí un animalito.
0: A ver.
1: Me preguntó por ella.
0: A ver. Es que lo que pasa en arena se queda en arena, no lo sé.
1: Ya, pero bueno, me preguntó por ella. Ya, digo, pues,
0: ya. Una chica muy mona, una chica
1: Me preguntó
0: muy mona.
1: Por ella, digo, pues no sé si son trabaja modelos, en arena.
0: No, o... son las modelos de la marca, de la marca italiana. Es una marca italiana.
1: Pero no suelen venir a Torrevieja.
0: No suelen, pero mira, voy a hacer una primicia. Una de las marcas que tenemos... Fracomina, sí. La próxima temporada la va a presentar Penélope Cruz.
1: No me digas.
0: Yes.
1: Ah, pues tiene que venir.
0: Hombre,
1: Penélope.
0: Nosotros trabajamos con marcas muy buenas,
1: pues
0: italianas.
1: Tenéis que
0: españolas.
1: Invitar a Penélope a la próxima.
0: A la radio.
1: A la próxima fashion.
0: Sí, sí, sí.
1: Oye,
0: sí.
1: Que ha sido un placer recibiros y gracias por hacer las cosas tan bien como las hacéis, tanto en Pilates Center Arena como en Arena Woman. Que ya vendrás un día a presentar la temporada y a decirme lo que se va a llevar.
0: Sí.
1: Porque este otoño se llena de color.
0: No, tenemos la tienda menos negro y marrón, tenemos todos los colores, de verdad, ¿eh?
1: Que alguien dirá, ¿dónde está la tienda? Ay, aún estamos así, aún no conocemos Arena Woman. No os preocupéis que aquí estoy yo para recordar dónde está Arena Woman. ¿Por qué? Porque además... Hay que decir que en Arena Woman vas a encontrar todas las tallas.
0: Yes.
1: Que había quien pensaba...
0: XS a XL.
1: Eso es, que había quien pensaba que solo había un tipo
0: las
1: de tallas.
0: Las delgaditas están muy enfadadas. Dicen, no traes ropa para nosotras. Manolita, nada, si me estás oyendo, estoy en ello.
1: Manolita,
0: claro, van al gimnasio demasiado. Yo digo, es que lleva la XS, Manolita.
1: Aunque sea un poco de marujeo entre tú y yo. Esa Manolita es una que se casó este
0: año...
1: Y que iba espectacular.
0: Esa es.
1: De guapísima en la boda de Yasmina del otro día, ¿verdad?
0: Por supuesto.
1: Hala, pues doy fe de que...
0: De que estoy trayendo tallas XS para ella y
1: sí,
0: para
1: sí,
0: las
1: sí,
0: demás.
1: Sí. Iba media boda de Arena Woman, que lo sé yo. Pues lo dicho, Arena Woman, no confundir con Pilates Center Arena, que son cosas complementarias, pero diferentes. Y yo debo tener por aquí, que me está costando más de lo previsto, como estaréis observando, que Laura Paredes estará muerta de risa diciendo Iñaki no encuentra la cuña de Arena Woman. Laura Paredes me manda un saludito para vosotras y me recuerda que... Ella empezó en el spinning con Sabrina e Ita.
0: Yes. Claro, es que durante 30 años, imagínate. Mira, mis hijas, cuando voy con ellas, me dicen, mamá, ¿quieres parar de hablar con la gente? Claro, durante 30 años paso por la que no va a la tienda o al gimnasio.
1: Normal.
0: Digo, pero bueno, hija, esto es la vida, esto es Torrevieja, es mi pueblo, y cómo no voy a conocer yo a mi gente.
1: Ah, ahora sé de quién ha sacado los genes Inma Manolita.
0: Ah,
1: ¿sabe de quién saca los genes? De su tía Ana María del Metro.
2: Ah.
1: Que yo no sabía que era su sobrina. Ahora entiendo yo los genes de dónde vienen.
2: Ahí en el ADN está.
1: Claro, claro. 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
1: Pero a ver, ¿qué pasa? ¿Que también bailáis? ¿Qué
0: vamos
1: es esto
0: a ver,
1: de que...?
0: Pero vamos a ver, vamos a ver.
1: Vamos a ver, ¿qué?
0: Por
1: ¿qué
0: supuesto
1: vamos a
0: que
1: ver?
0: Bailamos.
1: ¿Cuándo?
0: Hemos dicho
1: ¿dónde,
0: que bailamos
1: cómo?
0: Con la música más actual de la temporada. ¿Sí? Bailamos con Daniela Momo los lunes y los miércoles a las 6 de la tarde.
3: Correcto.
1: ¿Pero qué bailamos?
3: Pues bailamos, bailamos un montón. Bailamos casi entre 15 y 17 coreografías.
1: ¿Pero y quién puede, quién puede ir a bailar?
3: Todo el mundo.
0: La gente que quiera pasarlo claro. Bien.
1: Sí, ¿pero qué pones? ¿Indie?
3: No, pongo un poco de todo en realidad,
1: claro.
3: Pues a lo mejor Dua Lipa pongo obviamente Shakira y Maluma, la última de Agua ya la he montado, tengo un montón de coreografías de Ana Mena.
1: ¿Y
3: de...
1: si yo me quiero apuntar a bailar los
3: pues
1: miércoles?
3: Venir,
0: claro.
1: Miércoles,
3: tú estás invitado siempre a
0: lunes
3: todo.
0: Y miércoles a las 6.
1: Lunes y miércoles a las 6 de la tarde bailamos en Pirates Center Arena con Daniela Momo. Pues ya está, que hay que prepararse para Nochevieja ya y para fiestas patronales y para el tardeo. Sí. Inma, ¿te vas a apuntar?
2: Hombre,
1: ¿Estás mirando el calendario?
2: Es que ha dicho Agua, Shakira y Maluma y le estoy diciendo que el día 9 está en Madrid y Maluma.
3: Sí, sí, sí.
2: Y Shakira.
3: Pues nada, si alguna alumna mía va al concierto puede bailar la coreo allí.
1: Hay que prepararse. Me dice Dina Check Plans que me apunte con ella a bailar.
2: Al baile, claro que sí. Apúntate, yo mi rodilla no me deja girar, pero...
1: El Pato Iñaki bailando con Daniela Momo. Eso sería viral. Oye, gracias por la visita y lo dicho. Cuidarse a cualquier edad es importante, pero cuando ya tenemos una edad y tenemos un ejercicio como el Pilates Reformer que nos ayuda, por muy magantos que seamos, ese es el principio de una nueva vida. Gracias, Ita. Gracias,
0: Daniela. Gracias a vosotros. Un abrazo.
1: Continuamos en la sintonía de Onda Azul Torrevieja. Y mira, nos quedamos bailando.

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1: Bueno, retomamos lo que es la noticia del día, que no que penséis que lo hemos abandonado, no. Resulta que ahora hay un debate sobre el segundo decreto. Ha habido uno sobre el primero y ahora otro sobre el segundo. No entiendo muy bien yo hasta qué hora van a estar ahí.
2: Por el grupo parlamentario Vox tiene la palabra el señor Hernández Quero.
1: Bueno, nos faltaba por escuchar a Vox y al Partido Popular en la primera intervención tras la presentación de la ministra de Vivienda. Pues vamos a escucharlos a ambos un tramo de sus discursos, porque evidentemente hemos escuchado a todos y también toca escuchar a Vox y Partido Popular, que fueron los primeros en decir que evidentemente iban a votar no a estos dos decretos que se van a votar no sabemos a qué hora. Escuchamos a quien ha defendido la postura de Vox hace ya unos minutos.
3: Gracias, señor presidente. Vamos al grano. Suspensión de desahucios. Si prohíbes desahuciar a vulnerables, nadie va a alquilar a vulnerables. Si incrementas los costes de salida, incrementas los costes de entrada. Es pura lógica y evidencia empírica. ¿Qué pasaría con esos jóvenes que cobran 1.200 euros y están buscando piso si se aprobara este decreto? ¿O con una viuda que tiene una pensión baja o alguien que tiene un contrato de media jornada? Que nadie le alquilaría. Que todos los que están fuera y actualmente están buscando seguirían quedándose fuera. Serían excluidos de los circuitos ordinarios de vivienda. Serían descartados. No tendrían más remedio que amontonarse en habitaciones o seguir viviendo en la vieja litera de casa de sus padres hasta los 35, hasta los 40, hasta los 42, hasta que la izquierda quiera, básicamente. El gobierno, que no tiene ningún escrúpulo, ganaría, sí, ganaría tiempo, tal vez un mes más de legislatura, pero millones de españoles a cambio perderían para siempre el tren de la vivienda y serían relegados a las periferias vitales, materiales y espaciales. Y esto no es una suposición o una hipótesis de la extrema derecha, esto es una constatación. Es una constatación porque la experiencia con el decreto 11-2020, la literatura académica y lo que ha sucedido en otros países de nuestro entorno, así lo avala. Si es que siempre es lo mismo, siempre es lo mismo. Inseguridad jurídica, castings inmobiliarios, selección de candidatos por renta, expulsión del mercado de quienes tienen menos ingresos o menor estabilidad laboral, retirada significativa de oferta de larga duración y al final del todo, subida de precios. Si es que lo de esta Cámara es el puñetero día de la marmota, es siempre explicar lo mismo, de verdad. Y aunque sea conocido por todo el mundo los efectos adversos de este tipo de medidas, ni mu, no hay ni un renglón al respecto en la memoria.
1: Bueno, pues en esa línea argumental ha estado la intervención de este diputado de Vox, menos conocido que Abascal o otros que suelen participar en los debates, sobre todo en las sesiones de control al gobierno. Hemos escuchado también a Patxi López y solo nos queda por escuchar en las primeras intervenciones del primer decreto al que hoy ha actuado de portavoz del Grupo Popular, del Partido Popular en el Congreso. Pues lo vamos a hacer inmediatamente y así cubriríamos todo el espectro de oradores que han subido a la tribuna. Habla el Partido Popular. Repito, intervención en el primer decreto, en el debate del primer decreto.
4: Comenzaremos felicitando al Cuerpo Nacional de Policía en el día de su patrón, Los Ángeles Custodios, y sobre todo agradeciendo el enorme trabajo que están haciendo en Ceuta. Muchas gracias. Señorías, señorías, han pasado más de 8 años desde que está en el Gobierno. Este tiempo ha sido suficiente para que se cargue la vivienda en España. También ha sido tiempo suficiente para que las generaciones, una generación entera...
1: Bueno, acabamos de ver un gesto que supongo que dará que hablar, aunque bueno, yo creo, Inma, que ya como Hemos visto tantas cosas en el Congreso, igual esto es, pasa desapercibido. Cuando el diputado de, el Partido Popular ha dicho esa frase, las cámaras han enfocado a la ministra de Vivienda, que le ha hecho claramente en el Congreso de los Diputados, sentada en el banco azul, este gesto, el de la jeta. Y se le ha visto, mírala, pero gesto absolutamente claro, conciso. Le ha llamado jeta, pero además haciendo lo que solemos hacer, ¿qué jeta tienes? Eso ha pasado en el banco azul de los ministros y ministras que se sientan en el Congreso de los Diputados. Y de hecho, ojo, porque hay una frase que a esta hora de la mañana igual los que se dedican a leer los labios están examinando, que yo no quiero ser alarmista, pero me da que es un insulto. Ah, no. Creo que le ha dicho la jeta la tuya. Vale, vale. Menos mal porque yo había pensado otra cosa.
4: Se le anticipó un show que pudieron ver todos los españoles. Primero, estaban trabajando en un decreto a contrarreloj. Después ya no era un decreto. Eran dos. Después vimos que no había una rueda de prensa, había dos. Una en Moncloa y otra en la vicepresidencia segunda. Y luego la ministra, que decía que tenía un cacao. Y claro que lo tenía. Y que no sabía las definiciones y los conceptos que le preguntaban. Y que no tenía el texto definitivo. Lo que no sabía es lo que usted estaba explicando. Ese era el problema, que usted no lo conocía. Miren, ustedes...
1: No le ha sentado bien el discurso de este diputado del Partido Popular porque la ministra no para de hacerle gestos.
4: Igual que con este...
1: Se ve que...
4: Problemas que ustedes plantean.
1: Le está picando el...
4: Mari Carmen no se hubiera suspendido...
1: Le está picando el discurso de este diputado del Partido Popular a la ministra de Vivienda.
4: Váyanse al artículo 2 y léanlo. En el caso del desahucio, si hay una alternativa habitacional, se da salida. Y aunque no les guste, el Ayuntamiento de Madrid y la Comunidad de Madrid dieron una alternativa habitacional. Sí, sí. En segundo lugar, los vulnerables. En segundo lugar, los vulnerables. Porque la forma de proteger a las personas vulnerables, ¿sabe cómo es? Ampliando la oferta. No como este decreto que la va a restringir. Pero si cuando le han preguntado a usted, ministra, ha dicho que no era capaz de cuantificar cuánto iba a movilizar, pues yo le doy dos pistas. Primera, ponga el número que quiera, pero en rojo y en negativo, porque es lo que va a restringir. Y en segundo lugar, el Instituto de Alquiler Seguro ya le ha dicho que en 3 días han caído 4.300 viviendas. Pero, señoría, es más sencillo. Ministra, explíquele a todos que el 92% de los propietarios son particulares. Es decir, esa viuda que ha heredado un piso de sus padres y lo alquila para completar su vivienda. O dígale que es ese matrimonio que compró un piso para alquilar para el futuro de sus hijos. Y que con su decreto sabe lo que van a provocar. Que a toda la gente que quiera acceder a una vivienda le pidan más garantías, más avales y sueldos mucho más altos.
1: Bueno, pues el Partido Popular votando, o sea, dejando claro que evidentemente va a votar a los dos, no a los dos decretos, pero lo peor de todo, Inma, que yo no lo sabía, que se ha posicionado el primer decreto y ahora está en el posicionamiento del segundo decreto, con lo cual ahora tienen que volver a pasar. Todos los que han hablado en el primer decreto tienen que volver a hablar en el segundo. Los podían haber fusionado. La gran pregunta que nos hacemos todos, ¿a qué hora se vota? No sabemos.
5: Tienen que hablar todos, exponer todos, me parece.
1: Pues nada, como ahora tienen que volver a hablar todos los que han hablado y más o menos van a decir lo mismo, yo creo que podemos aceptar la sugerencia de una oyente que nos dice... necesito música. Pues venga, no te preocupes que vas a tener música, porque nos hemos quedado antes en el picoteo de canciones que son novedad esta semana. Hemos escuchado a David Bisbal cantando Quijote de
5: Julio Iglesias.
1: Hemos escuchado también a ¿qué otra canción hemos puesto de las?
5: Me has puesto, mira, has puesto la de Agua, la que ha nombrado ahora Daniela
1: Momoa.
5: Esa
1: es de la semana pasada, ya.
5: Ah, pero la has puesto la,
1: es antigua,
5: la de los dos.
1: Esa es antigua. Esa ya es antigua. Ahora estamos en las que son novedad hoy.
5: No sé, yo era por...
1: Mira, ¿quieres saber cómo suena lo nuevo de Martin Garrix? Que esto Venga. Suele ser interesante. Y más si es viernes. No, pero Martin, no me hagas una baladita que no. Anímate, Martin, venga, a ver. Ahí te veo, ahí te veo.

0: Ahí estamos, hoy, ahora sí, que es viernes. Por cierto, que hoy nos vamos a quedar un ratito más, a ver si estos señores tienen a bien, por lo menos yo, votar.
1: ¿No tendrán que parar a comer?
0: No creo, vamos, si tuvieran la cara dura de habernos tenido toda la mañana aquí dependientes de ellos y ahora hicieran la pausa para comer, ya te digo yo...
1: Si quedan muchos por hablar,
0: ya te digo yo,
1: son las 5 y no comimos.
0: Que me cabreo. Oye, por cierto, se produce un hecho, yo creo que casi histórico en Spotify hoy, que por primera vez en mucho tiempo... Las novedades viernes, el número uno de las novedades viernes que lo ponen ahí para que sea el primero que pinches, es de un grupo indie, de Arde Bogotá.
1: Muy bien.
0: Que normalmente lo que estamos acostumbrados a que es a esto. Mira, Jordana. Para... Está empezando a llover. Anda, vaya.
1: Venga.
0: Jordana.
1: Puede haber caído un chaparrón
0: aquí
1: en la puerta.
0: Tienes, aquí tienes... Aquí, Inmaculada, por favor. Ay, Dios mío.
1: Para que se limpien las calles.
0: Ya, ya lo sé, ya. A ver, Jordana, aquí tienes. Esto que suena es lo último de La Ghetto y Yandel. Algún día, vamos, que es viernes. Ay, hay nueva canción de Claren y Quevedo. ¡Buah! Ahora sí, Jordana. Nos vamos arriba.

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0: Bueno, pues hoy tenemos que felicitar si conoces a estas personas. Por cierto, veo que han terminado los parlamentos. A ver, el sonido ambiente del Congreso. Que, por favor, sonido del Congreso. No, la música es nuestra. Mira, mira, mira, mira qué murmulla. Parece el patio de un colegio. Mira, mira, mira. Escucha, escucha. Ahí lo tienes.
1: Bueno, ¿esto es dentro o fuera?
0: No, no, esto es dentro, esto es dentro. Esto. Bien apuntado, Inma. Bueno, pues vamos a lo que llevamos. Los happys del día. Hoy es el cumpleaños de Antonio Palomar, de Víctor Quesada Melgar, de un oyente amigo que se hace llamar Antonio al cuadrado. Antonio al cuadrado, pues nada, felicidades también. Que él sabrá quién es. Josefa Cazorla, Domingo Gómez Carrillo y Sergio Paredes Sala. Son los happys del día. Ay, mira, nos ha saludado antes María Sánchez Butrón, que nos decía: Iñaki, vaya equipazo tienes ahí. Claro que sí, Ita Arena y Daniela Momo, que son líderes en lo suyo. A ver, y hoy, evidentemente, nuestra felicitación es para la policía local de Torrevieja, porque hoy se va a celebrar el día de los ángeles custodios. Y hoy es el santo, por ejemplo, de Ángel Rivera.
1: Claro.
0: Claro. Claro, Ángel. Oye, pues hoy, mira, los happy del día te lo dedicamos a ti, para que te cojas la botella de cava, champano, el vinazo. A ver, Ángel, dime un vinazo con el que podríamos celebrar este día de los ángeles custodios. Venga, va. Recomiéndanos un vinazo. Recordemos que hoy se celebra el acto de la policía local esta tarde en el Auditorio Internacional de Torrevieja. A partir de las 6:30 van a recibir reconocimientos y méritos casi 200 agentes, y la cofradía de nuestro Padre Jesús Cautivo Nazareno recibirá esta tarde el escudo de oro de la policía local. Pues a toda la policía local de Torrevieja.

0: Vieja, muchísimas felicidades. Habrá... Ah, bueno, es la misa a las 6:30 en la parroquia de la Inmaculada Concepción y a las 8 es el acto en el auditorio, ¿vale? Que supongo que irán muchas de las familias, evidentemente, que van a acompañar a sus policías. Ángel Rivera nos ha mandado un mensaje, creo que lo puedo poner. Es un mensaje de audio, pero quiero suponer que será recomendándonos el vino. A ver, Ángel, ¿qué me cuentas?
1: Hola, Iñaki. Mira, te recomiendo este vino para que te hagas una idea. Es el que pongo la próxima semana que se casa mi hija. O sea, que no tiene que ser cualquier cosa. Hazte una idea.
0: Bueno, pues nos recomienda un vino que se llama Chafandín.
2: Chafandín.
0: Chafandín, ¿vale? Y claro, dice, hombre, si la semana que viene que se casa mi hija es el vino que vamos a poner en la boda...
2: ¿Origen de Chafandín?
0: Pues Chafandín probablemente sea de Chafandia, ¿no?
2: Ah, vale, no, pensaba que te había mandado la botella. No, y que no, se veía la etiqueta de la botella, vale, perdón.
0: No, pero no te preocupes que aquí estoy yo, que gracias a mi habilidad. Chafandín, este es... un vino de finca profundo y mineral con notas de carbón, especias y fruta negra, que es un, bueno, no sé exactamente qué cosecha van a elegir, pero es un monovarietal de tempranillo y Ángel ahora mismo nos va a decir de qué bodega es y cuál es la denominación de origen. De bodega Jaros. De bodega Jaros, ¿vale?
2: O sea, vale. Que
0: investiga
2: a ver. Voy a mirar a ver.
0: Investiga a ver dónde están las bodegas Jaros, que es el vino que nos han recomendado. 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
0: ¿Sabes dónde está la bodega Viñas del Jaro?
2: En la Ribera del Duero.
0: Ni más ni menos que en Pesquera de Duero. O sea que, ojito, ojito a ese vinazo que nos recomienda hoy Ángel Rivera desde Bodega Rivera. Y ahora sí.
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0: En algunos medios se habla de que Sánchez baraja la fecha del 29 de noviembre para las elecciones municipales, para las elecciones generales. Pero esto es información no oficial que en algunas tertulias la están dando, mientras creo que las protestas continúan a la espera de la votación, que espero que no se vayan a comer y que... Ah, bueno, si hay personas hablando todavía.
2: ¿Tan bueno va a ser para finales de noviembre?
0: Bueno, eso es una información que está dando, un periodista, un medio.
2: No, aquí ponía a fines, si Junts tumba las votaciones, entonces sí dicen que hay un 99% de probabilidad de que hayan elecciones.
0: Bueno, lo que está claro, a ver, ¿quién...? Bueno, siguen hablando ahí.
2: No lo veo yo muy claro que se tumben, ¿eh?
0: Siguen hablando ahí portavoces de unos y otros, o sea que la votación a saber cuándo llegará. Vamos a lo que vamos.
2: Venga,
0: este fin de semana es el fin de semana del famoso 3 de octubre. ¡Vamos allá! La agenda Objetivo Torrevieja que nos deja para hoy. Se ha celebrado ya el Día Mundial de la Salud Mental. 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Hemos presentado la perla. Tenemos hoy el último día de las jornadas de puertas abiertas, visita a la nueva sede universitaria de Torrevieja, como ya hemos comentado. Y a las 6 de la tarde, ¿qué tenemos hoy en La Mata, Inma?
2: Tenemos charanga popular desde la plaza del ayuntamiento a partir de las 6 de la tarde.
0: Y por la noche, ¿qué tenemos en La Mata? Tenemos fiestuki. Porque llega...
2: A las 10 de la noche llega Diego Martín, la playlist de tu vida.
0: O sea, que serán canciones súper conocidas.
2: Pues sí, porque pues, si la playlist de tu vida, oye, pues esto abarca unos cuantos años.
0: Claro. Bueno, pues recordar que esos dos actos marcan la agenda de las fiestas de La Mata. Repito, la charanga popular a las 6 y a las 10 la verbena, vamos a decirlo así. Hoy tenemos misa en honor de los patronos de la Policía Local de Torrevieja, los Ángeles Custodios, a las 6:30. Y a las 8, como decíamos, el acto de entrega de reconocimientos en el Auditorio Internacional. Pero es que hoy también a las 8 en la UNED tenemos una actividad que es...
2: Presentación del Congreso Internacional Un Siglo de Luz, dedicado a la generación del 27 en el Palacio de la Música.
0: Y si el tiempo lo permite, a las 8:30 de la tarde... Será la vigilia y traslado de la antigua imagen de la cofradía de San Juan Evangelista a partir de las 8:30 de la tarde. Ojalá que el tiempo lo permita. Por cierto, me decía nuestro amigo José Antonio Vidal que estaba lloviendo, que había comenzado a llover. ¿Qué hay por ahí? ¿Qué hay por ahí? Está lloviendo, no llueve. Que nosotros estamos aquí... enclaustrados todavía. ¿Llueve o no llueve? A ver.
2: Oscuro está.
0: Oscuro está ya, pero de oscuro a, bueno, a lluvia. Vale, mire, me dicen que en Las Torretas, por ejemplo, no está lloviendo. Bueno. A ver, mañana, el gran día, 3 de octubre. ¿A qué hora arrancamos el 3 de octubre? A las 10 de la mañana.
2: Inma. A las 10 de la mañana. ¿Con qué? Con el 28º concurso de pintura rápida Ciudad de Torrevieja en la categoría infantil en el Parque de Doña Sinforosa.
0: A esa misma hora estaba previsto una limpieza de fondos y marinos y playas, pero que ha quedado suspendida, supongo que por el tiempo.
2: Sí.
0: Pero sí que tenemos a las 10 de la mañana un campeonato de petanca. Atención, en el Parque de la Siesta... Tenemos un campeonato de petanca a beneficio de Asimep. Quiero pedirle disculpas a la asociación Asimep, que queríamos haberlas traído, o sea, que invitado o haberlas llamado, pero como la semana ha sido tan complicada, no nos ha dado tiempo, pero animar a los que les guste la petanca...
2: O quieran colaborar,
0: que mañana a las 10 de la mañana se acerquen al Parque de la Siesta, que va a haber un campeonato de petanca a beneficio de Asimep. Mañana a las 11 de la mañana, ¿qué tenemos?
2: La ruta familiar teatralizada a cargo de Ascreatio y se llama La Salada Historia de las Lagunas de Torrevieja. Y empieza, es en el Parque Natural de las Lagunas de La Mata.
0: Sábado 3 de octubre, 11 de la mañana. Uh-huh. Mañana a las 11 de la mañana, campaña de conciertos e intercambios musicales. Tenemos concierto en el Centro Cultural Virgen del Carmen de la Banda Juvenil. Sociedad Musical Ciudad de Torrevieja, Los Salerosos y la Banda Juvenil de la Unión Musical de Redován. Mañana a las 11, en Alicante Gastronómica, pero en Alicante tenemos atún, el sabor del mar con flor de sal. Y a las 12, con todas las invitaciones o el donativo concluido, tenemos...
2: Cuentacuentos, en el Ambigú del Teatro, entrada libre... Y donativo.
0: Muy bien.
2: No tenemos a día de
0: está,
2: hoy.
0: Está lleno ya. Está lleno ya. Está sold out. Lo he visto en Cultura Torrevieja esta mañana, que ya se va a llenar el Ambigú para el Cuentacuentos. Mañana por la tarde tenemos fútbol sala. ¿Dónde? En Mata.
2: En el pabellón municipal de La Mata.
0: ¿Y quién juegan?
2: Viene, nos visita el Muchamiel, con lo cual...
0: Hombre.
2: Torrevieja, Muchamiel.
0: Muy bien. Ánimo, Torrevieja. El sábado, en las fiestas de La Mata, el gran desfile multicolor desde la avenida de Soria a partir de las 6 de la tarde. Y a las 6:30, ¿qué ocurre?
2: Oración y posterior procesión de la imagen de la cofradía de San Juan Evangelista.
0: Correcto. Y tenemos más, porque ya lo veníamos anunciando, este sábado es potente. A las 7 de la tarde, ¿qué ocurre en el Casino de Torrevieja?
2: Pues la Asociación Francisco Casanovas presenta su web.
0: Muy bien.
2: Entrada libre a las 7 de la tarde en el casino.
0: A las 8 de la tarde mañana tenemos... ¿Qué tenemos mañana a las 8 de la tarde, Inma?
2: Tenemos un Remember a cargo de Dani Martínez en el Auditorio Internacional de Torrevieja.
0: Bueno, y hay un acto...
2: Y recordamos que antes, se abrirá 30 minutos antes para la ludoteca, por si alguien, algún matrimonio, alguna pareja, mamá, papá, abuelos que tienen a cargo a los niños y dice, hoy me han dejado a los nietos y no, ahora no puedo ir a ver a Dani Martínez, que se acuerde que está la ludoteca en el auditorio, que los puede dejar allí a los niños.
0: Pues eso será también mañana sábado, a partir de las 8 de la tarde. Y hay que añadir también... que mañana llega el mariachi femenil Innovación Mexicana. Tú ahora te callas. No sé qué diputado está hablando, pero tú te callas, que queremos escuchar el mariachi. ¡Vámonos!

0: Qué buena pinta lo que te vas a perder, Inma. Yo sí que... Mira, mira, mira, escucha. Ahí lo que te vas a perder, Inma. Si quieres te cambio las entradas del mariachi femenil por las de Dani.
1: Bueno, es que ahora ya...
0: A tiempo estás. Bueno, pues el mariachi femenil, innovación mexicana que poquito a poco va llenando el Teatro Municipal de Torrevieja. Y tengo que decir pues que ya vamos casi por la fila 16, porque las entradas además son de 14 euritos y va a ser un espectáculo digno de ver. Mañana a las 8 de la tarde. Si no tenéis planes, de verdad, creo, Inma, coincide conmigo, sí, que merece la pena, ¿verdad?
1: Sí, merece mucho la pena, ¿eh? De esos conciertos,
0: sí,
1: que dices, ¡ay,
0: sí,
1: me lo perdí! No, a tiempo estás, sí, y considéralo que no solo las rancheras,
0: no,
1: llevan
0: esto es un
1: repertorio impresionante.
0: Llevan la música de mariachi y la música pop a otro nivel.
1: Sí.
0: El Recuérdame de la película Coco. ¡Qué bonito! Pues mira, puede ser que después de ver la procesión de San Juan me acerque yo mañana a ver al mariachi femenil al teatro, porque, no sé, tengo la impresión de que va a ser algo que merece la pena, y además con ese precio de 14 euritos, la verdad es que yo creo que es una de las cosas atractivas de este fin de semana. ¡Pero tenemos más! ¡Claro que sí! El sábado cerramos la fiesta en La Mata también.
1: Claro, a las 10 de la noche en la plaza de Encarnación Puchol.
0: Puchol.
1: Tenemos a la Orquesta Atenas, que creo que no es la primera vez que viene.
0: No.
1: Muy bien. Así que es...
0: La verbena de La Mata el sábado por la noche. El domingo hay que madrugar, porque
1: sí,
0: a las 9...
1: Porque se celebra el gran día de Nuestra Señora del Rosario en La Mata.
0: Claro.
1: Y entonces a las 9 de la mañana pues toca Diana.
0: Así
1: todo el mundo
0: es.
1: Arriba y a pasarlo
0: así
1: bien.
0: Así es.
1: Y después a la misa.
0: Bueno, y recordar que el domingo es un día importante también para Asafán. Como ayer ya nos explicó con todo lujo de detalles nuestra colaboradora y trabajadora de Asafán, Izaskun Gómez, llega el día en el que la Asociación de Familias Numerosas de Alicante, con sede en Torrevieja, celebre ese evento que va a ser genial, porque va a combinar lo que es esa magnífica conferencia que ofrecerá Almudena Quintas, que va a poner en valor el arte de vivir en familia, del matrimonio a la plenitud compartida, y que se va a responder a una pregunta. ¿Y si la clave no estuviera en hacer más, sino en amar mejor? Pues esa conferencia comenzará en torno a las 10 de la mañana, una vez que se abra este evento anual de Asafán en Torrevieja. Y luego, ¿qué pasa? Que después del Coffee Break, que ya nos decía ayer que va a ser extraordinario, vamos a tener la Grúa Mágica, uno de los espectáculos de magia más sorprendentes de nuestro país, de este artista que pasó por Go Talent y que Asafán también ha querido que esté ahí, que esté presente, con lo cual mañana, el domingo, a partir de las 10 de la mañana, en el Centro Cultural Virgen del Carmen. Recordemos que es un evento principalmente para familias numerosas, pero que si tú estás pensando en que vas a ser pronto familia numerosa, pues también te puedes ir. Y como el presidente de la Generalitat Valenciana ha anunciado que dentro de poco las familias que tengan dos hijos también van a ser familias numerosas, pues el Centro Cultural Virgen del Carmen tiene que estar el próximo domingo hasta la bandera llena de familias para acudir a esta invitación que nos hace Asafán. Muy bien. ¿Qué más cositas?
1: Pues nada, Sarita, apúntate mañana a las 10 de la mañana en la marcha solidaria para AFA de Torrevieja, la salida desde la sede de AFA. Allí nos vemos a todos.
0: Ah, sí, hemos hablado antes del Día Mundial de la Salud Mental, porque se ha celebrado esta mañana una interesantísima jornada, como hemos dicho antes, y qué bien que la Concejalía de Bienestar Social, que dirige Óscar Urtasun, pues ponga en valor la importancia de la salud mental. Han intervenido Rosa María Cañón, la concejal de Deportes, también ha estado Miguel de la Morena, maestro de Educación Infantil, Ana María Indaburu. Bueno, pues que la salud mental es muy importante, lo sabemos todos, y que este tipo de jornadas como la que se ha celebrado hoy, pues sean, sean muy, muy bienvenidas. ¿Tenemos algo más para el fin de semana o ya está?
1: Perdona.
0: ¿O ya estaría?
1: Tenemos a las 11:30 el balonmano senior femenino.
0: El domingo.
1: Autonómica, Grupo Sur, Mare Nostrum, Torrevieja, Salesianos, Elche.
0: Hombre, los Salesianos,
1: David Carmona.
0: Qué ganas les tenemos. 11:30 de la mañana, el domingo, balonmano. En el, Palacio de los Deportes, David Carmona.
1: Y Carmona, sí.
0: Pone aquí. Como siempre, nuestra amiga... Nuestra amiga Marisol Cos... celebrará su sorteo de regalos de manos unidas en los salones parroquiales el domingo a las 6. Y el domingo a las 6:30 tenemos el Día Internacional del Mayor. Ellas de rojo y ellos de negro.
1: Olé.
0: En la Casa de la Tercera Edad de Pedro Lorca. Muy bien. Y ahora sí, cerramos el domingo con...
1: Las fiestas de la Mata, Misa Mayor y, por supuesto, Procesión de la Imagen de Nuestra Señora del Rosario. Y
0: ahí
1: posterior
0: está.
1: Castillo de Fuegos Artificiales.
0: Ahí está.
1: Ahora sí, se acaban las fiestas con el Castillo de Fuegos Artificiales. Un saludo que, mira, igual que tú haces el Vamos al Cole.
0: Sí.
1: Están saliendo del Insti.
0: Ahora están saliendo del Insti.
1: Entonces, están escuchando.
0: ¿Ah, sí?
1: Sí.
0: Hay
1: varias personas que nos están escuchando. De mamás, papás que han ido a recoger a los a sus hijos del Insti y están de vuelta ya pues para su a comer o extraescolares, que también a estas horas hay extraescolares en el conservatorio, academias y demás. Un saludo a todos, que tengáis buen fin de semana.
0: A los del Insti.
1: A los del Insti, claro.
0: Les gusta Nueva York, ¿no?
1: Sí. Y Ed Sheeran también.
0: Y Ed Sheeran también nos gusta. 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
0: 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Bueno, son las 2:17 y estos señores siguen hablando de verdad. Pero ¿cuándo vais a votar? Mira, está hablando ese... Bueno, vamos a poner en Nueva York a los que vienen del instituto, que igual, si les pongo los discursos, dicen, anda ya, y nunca mejor dicho. Que suene Nueva York y que suene alguna canción para acompañar a los que vienen del instituto. Venga, que ya es fin de semana, vamos, y la semana que viene, puente. Ay, ¿qué más queréis? Uh-huh.

0: ¿Puede ser que haya otro turno que va ahora al instituto? O,
1: ¿qué va?
0: ¿Turno de tarde en los institutos? De, ah, igual.
1: En Las Lagunas sí que hay turno de tarde, pero...
0: Ya, ah, pues igual. A ver, que me lo están aclarando.
1: En la escuela oficial de idiomas también hay por la tarde.
0: Que están volviendo. Es Valeria, ¿no? La que nos está escuchando, la otra, una de nuestras Valerias. Y mira, nos dice nuestra amiga Mari Carmen Mora desde AFA que efectivamente el Instituto de Formación Profesional sí que hay clases de...
1: Por la tarde.
0: Y tú, Antonio Culiáñez, no te preocupes, que comeremos en el momento en que los diputados voten. Entonces, un par de pizzas de pizza número uno nos vendrían muy bien, también unos bocatas de Andrés Gourmet. Lo dejamos en tus manos, la comida, nuestra comida de hoy, Antonio. Tú sabrás, en tus manos quedamos, en las manos de Junts no, quedamos en tus manos.

0: Bueno, nos vais a llamar cobardes, pero Ima y yo hemos decidido que nos rendimos. Que teniendo en cuenta que ahora está otra vez un turno de intervenciones de todas las formaciones políticas que ya han hablado en la primera, en el primer decreto, y ahora están volviendo a hablar con otros portavoces, etcétera, etcétera. Por ejemplo, ahora está la una de las portavoces del PSOE, también con gesto agitado, con gesto agitado, porque esta señora también es bastante hiperactiva. Mira, mira, escucha.
1: Para la vivienda. Su turno, dice. Pues tiene dos oportunidades para demostrar que está con la política de la vivienda que necesita este país. Pero es que no es eso. No es eso, porque su política de vivienda la conocemos todos, señor Bravo. Aquí, en este hemiciclo, ¿sabe quién ha venido a escuchar este debate? La señora Reyes Maroto. La señora Reyes Maroto está aquí porque está preocupada por la vivienda de los ciudadanos de Madrid. La señora Reyes Maroto está aquí porque ella jamás vendería a los fondos buitre 1.800 pisos. Porque ella jamás pondría el tuit vergonzoso del señor Almeida de que no piensa hacer nada. ¿Sabe quién está aquí también? El señor Óscar López, que él jamás cogería dinero público, 6,3 millones de euros.
0: Uy, esto cuando empiezan a señalarse, y más teniendo en cuenta que el otro día Almeida le dijo a Maroto que sí.
2: Claro.
0: Le dijo, así como habla Almeida cuando... cuando está en plan castizo, le dijo: señora Maroto, usted tiene 3 viviendas declaradas, ¿tiene alguna en alquiler social? Agur Benur. Cuando empiezan ya a señalarse.
2: No, ves, tú ves, esta mañana personal, yo decía: aún soy inocente y aún creo que sean capaces de. Ya. Cuando le decía, vamos a sentarnos y vamos a. Nada, es imposible.
0: Bueno, que.
2: Qué pena. Que bueno, que nosotros somos autónomos, que nosotros no tenemos aquí, que justifiquen ellos el día, el único día que han ido todos. ¿Se ha levantado alguien? ¿Se ha ido? ¿Sigue estando todos?
0: No, de hecho, no debe faltar mucho para la sesión, para la votación, porque ha vuelto el presidente del gobierno, Pedro Sánchez, o a escuchar. Bueno, igual es que está escuchando a su portavoz y luego se vuelve a ausentar. Pero creo que esto va para largo. Creo que esto va para largo y como broma ya está bien. Son las 2:25. Nos hubiera encantado que a esta hora ya supiéramos la decisión, pero evidentemente os vamos a invitar a que... Es que no queremos tener toda la audiencia nosotros, hombre. Queremos también que se reparta un poco y que los informativos nacionales y los programas de ámbito nacional tengan audiencia, porque si no se queda todo el mundo aquí en Onda Azul y Ferreras.
2: Claro, ahora los telediarios, ahora a las 3 de la tarde tienen que abrir y...
0: Claro, claro. Sí, sí, vamos a dejarles a ellos un poquito de audiencia, ¿no? Bueno, Inmaculada, quiero que sepas... que hoy tienes un Francia-Italia en la tele.
2: Pues un partido estupendísimo, partidazo. La verdad que sí.
0: Francia-Italia, sí. Que lo dan en la primera.
2: Sí, es un partido
0: a partir
2: bueno.
0: De las 9:45. Y luego tienes La Voz, de viernes, equipo de investigación.
2: Que tenía un buen tema.
0: Y ahora mañana...
2: No cuál era, que lo vi ayer, pero también tenía buen tema. Pero en fin, hoy puede que vea el partido.
0: ¿Sí?
2: Sí. Vale. Sí, para que tú veas, que a mí no, el fútbol me gusta, pero...
0: Y mañana no, mañana no. Mañana
2: no, mañana no voy a ver la tele.
0: Mañana,
2: no.
0: Que juega España, no. Ah, muy
2: no,
0: bien.
2: Mañana no lo voy a
0: muy
2: ver.
0: Muy bien.
2: ¿Qué?
0: Mira, creo que tenemos un saludito. A ver, creo que tenemos un saludito de una oyente que viene del instituto. A ver...
3: Aquí va mi chaval dándolo todo en el coche con el Nova.
0: Ah, vale.
2: Muy bien.
0: Así me gusta que volváis del instituto, igual que os vais por la mañana con nosotros, con alegría. Bueno, Ima, esto no tiene pinta de terminar a una hora prudente y yo no, lo que no quiero es repetir aquella frase mítica de son las 5 y no he comido. Sí. Con lo cual, queridos oyentes, aquí continúa la música y ya sabéis que evidentemente las cadenas de ámbito nacional os van a dar toda la información y no habrá sorpresa, ¿no? Digo yo que no habrá sorpresa, que Junts mantendrá el no. ¿Te imaginas que después de estar toda la mañana ahora hay un cambio de opinión?
2: Ah, pues hombre, hay un cambio de opinión es que claro, no sabemos lo que han pactado.
0: Espérate, no. No dijeron que no había pacto posible ya, hoy al menos no. Junts se reafirma en contra de los dos decretos y acusa al gobierno de hacer lo peor, alentar una mentira. O sea, que queda claro. Las manifestantes expulsan a un creador de contenido y la policía blinda el Congreso. El gobierno de Baleares, ¿qué dice el gobierno de Baleares ahora? Pide a Sánchez que convoque elecciones y recurra al Tribunal Constitucional si invade sus competencias en vivienda. Los acampados del Sol llegan a las puertas del Congreso para presionar ante el debate. No vamos a parar hasta conseguir el derecho a la vivienda. Una magistrada plantea que el Tribunal Superior de Justicia de Madrid decida sobre el desalojo de la Puerta del Sol. El sindicato de inquilinas convoca para mañana protestas en 50 ciudades y avanza una huelga general. Y nada, pues esto es lo que hay. Familia, pasar buen fin de semana y no os olvidéis que mañana es sábado. Y aquí, los sábados por la mañana, hacemos aleatoriamente Gourmet, el programa de los sábados con el patrocinio de Andrés Gourmet. ¿Quieres que te deje con una musiquita suave, Inma, para calmarnos? ¿Sí?
2: Bueno, vale.
0: Mira,
2: vale,
0: mira, mira. Bien. Hombre, es que esto es calidad premium.
2: Brian
0: Adams, por favor. Inma, que pases un buen fin de semana.
2: Igualmente, feliz fin de semana lunes a todos. Nos vemos el 3 de octubre en algún sitio. Nos veremos seguro. En uno, en dos o en tres.
0: Seguro.
2: Nos vamos a ver. Pasadlo si muy no, bien el
0: pues
2: fin de semana.
0: Ya sabes que el próximo lunes nos tienes que contar todo lo que tú hayas hecho que se pueda contar, ¿vale?
2: Vale, de acuerdo. Así lo haré.
0: Hasta el lunes.
2: Buen fin de semana a todos.
0: Mañana os espero en Aleatoriamente Gourmet. Gracias por elegir Onda Azul, Torrevieja.

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